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3: Muy buenos días, son las 10 de la mañana de este miércoles 19 de agosto. Arrancamos el día en Radio Lee Costa de la Luz y vamos a pasar el día con ustedes, yo, Alba Cruz, y mi compañero Pablo Cabanillas. Y como siempre, empezamos dando paso al tiempo. Vamos con la previsión.
4: Buenos días, hoy bajan las temperaturas en Huelva y será un descenso localmente notable en las máximas en zonas del interior. Hoy se esperan 30 grados de máxima en Aracena, 29 en Cartaya, 28 en Huelva, Ayamonte y Lepe, 27 en Isla Cristina, 26 en Punta Umbría. Mañana bajarán todavía un poco más. A partir del viernes se espera un ligero repunte. En cuanto al cielo, hoy intervalos nubosos de nubes bajas y brumas por la mañana, tendiendo a cielos despejados y estabilidad por la tarde. En cuanto al viento, hoy flojo del suroeste con posibles intervalos moderados. Es una información de AEMET.
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0: Muy buenas a todos y a todas y bienvenidos y bienvenidas un día más aquí a Ruta de Verano en este miércoles 19 de agosto, donde ya sabéis, bueno, y para los que no lo sepan, pues también lo puedo explicar. Es un programa en el que tenéis que llamar al 959-383-551 y nosotros os vamos a dar un numerito del 1 al 12 y nos tenéis que decir cuál queréis, y si os toca patrocinadores nos tenéis que decir dos de los que vamos a nombrar a continuación, o si os toca una pregunta, la tenéis que responder, que ya sabéis que traemos unas preguntas muy fáciles y muy divertidas. Pero antes, bueno, me presento, mi nombre es Alba Cruz y estoy aquí, como siempre, con mi compañero Pablo Cabanillas. Muy buenas, Pablo.
1: ¿Qué pasa, Alba? ¿Qué tal? Buenos días, ¿cómo estás?
0: Muy bien, en este miércoles, pues, estupendamente, con el solecito, bajan las temperaturas, menos mal. Ya va a hacer un poquito más de fresquito, que ya estábamos hasta arriba de tanta calor, Pablo.
1: Bueno, en la playa igualmente hay gente que echa de menos más calor, pero aquí estamos en Ruta de Verano para que te refresques con nosotros. Y como decías, Alba, pues una lista de patrocinadores inmensa, la cual le explico y tengo por delante para que toméis nota de los posibles cambios o que refresquéis esos patrocinadores. 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
0: Ahí está, anda que no, son unos cuantos, Pablo.
1: No, la verdad que sí, que uno
0: son
1: se
0: unos
1: queda,
0: cuantos.
1: Uno se queda casi sin aire, así que no os podéis decir que no hay patrocinadores para, para contar. Vamos allá con la primera llamada, 959-38-35-51. Buenos días.
2: Buenos días.
0: ¿José Antonio?
2: Sí, el mismo.
0: ¡Ole! ¡Ay, qué bien que me estoy aprendiendo ya los nombres! ¡Qué bien! ¿Qué pa' José Antonio? ¿Cómo estamos?
2: Pues pa' aquí liados estamos.
0: Como siempre, ¿no? En el coche con la faena.
2: Hoy esperando que venga el mecánico a ver si arregla una fuga de aceite que tenía, a ver si me la arregla.
0: Muy bien. Bueno, porque se arregle, José Antonio, y mientras tanto, dinos un numerito del 1 al 12.
2: Pues vamos a decir hoy en 9.
0: En 9. Venga, pues 9 te ha tocado dos patrocinadores, José Antonio.
2: Pues Pepe Tín y Autorepuesto Fernando, igual que ayer.
1: Venga, pues vamos a ver, Pepe Extin y Autorepuesto Fernando, pues los dos correctos, Antonio.
2: Estupendo.
0: Pues José Antonio, te llevas el 508-508, ¿vale?
2: Ayer fue el 489.
0: Anda que no, es que nos llama mucha gente, José Antonio.
2: ¿Eh? Ayer fue el 489, ¿no?
1: 98, 498.
2: 498, al revés, sí.
0: Ahí está.
2: Pues mira, le voy a mandar un besito, sí, a mi mujer, a mi Iván, a mi José Antonio, a mi José Antonio Ayamonte, a mis tres hermanas, a toda mi familia también, a todos mis sobrinos, a mi amigo Manolo, mi amigo Pedro, mi amigo Juan, mi amigo Esteban, a María Villegas, un saludito también a Conchi, al amigo Nicolás, para allá, para Alemania también, a Bea Leyer, a Manoli Bea, a nuestra pitiola Rocío de allí, de la cadena C, también, un saludito. Y a Begoña también, que está allí también, en la cadena C.
0: Te los conoces todos, Antonio, ¿eh? Nos tienes controlado,
2: sí, hombre,
0: ¿eh?
2: El oico, como no me lo sepa.
0: Hombre, claro.
2: Y a Carmela, a sus nietos, a sus niños, a Consolación también, a Antonia Ramos, a Diego Roja también, a ver si se anima. El año pasado echó un ratito con nosotros, a ver si se anima y echó también un rato con nosotros. Está liado como yo siempre, a ver, pero...
0: Bueno, por lo menos estáis entretenido.
2: Sí, sí. A ver, que a los chiquillos de la Soleta también, a Adelaida, al abuelo Manuel también, a Rocío, a Nani, Antonio y a todos sus niños, que antes que no son ninguno.
0: Que tiene un montón, ¿no? Tiene unos cuantos.
2: Y todo lanzado futbolista.
0: Joder, qué maravilla, por Dios.
2: Pase un equipo ellos ahí.
0: Qué maravilla.
2: Y un saludito también para Inmaculada Yaque, para Gemma, para Antonia, María Antonia del Pozo Camino también, y para todos que me escuchen, porque somos un montonazo, para ustedes también un saludito.
0: Y otro saludo para ti, José Antonio, un abrazo grande.
2: Venga, hasta luego.
0: Venga, hasta luego, buen día.
1: Venga, vamos con más llamadas, buenos días.
3: Hola,
1: Conchi, ¿qué tal?
3: Igual fallé, José Antonio, detrás yo, la segunda.
0: Ahí estamos, preparado con el teléfono en la mano.
3: Sí, espérate un momentito, esto sí me sirve, guárdalo. Venga, ya.
0: Venga, Conchi, dinos un numerito del 1 al 12, hija.
3: Pues yo voy a decir hoy el 12, que lo diga aquí José Antonio, pues hoy lo digo yo.
0: Venga, pues mira, el 12 te ha tocado una pregunta.
3: Vaya por Dios.
0: Mira, te voy a preguntar que quién canta la canción de la chica Yeye.
3: La chica Yeye.
0: La de búscate una chica Yeye.
3: Ah, de bueno, en mi tiempo, bueno, que no soy tan vieja, de luego, con Chaverasco, ¿no?
0: Ahí estamos, muy bien, correctísimo. Correctísimo, Conchi, te llevas.
3: Más gente, pero me recuerda más Concha Velasco.
0: Sí, sí, sí, es Concha Velasco. La primera que lo cantó puede ser que luego lo cantara mucha más gente que hicieran. Pero la original es la gran Concha Velasco.
3: Muy bien.
0: Te llevas el 509, 509, ¿vale, princesa?
3: Muy bien, corazón.
0: ¿Y tu saludo?
3: Un saludito, que me voy a comprar a mi nieto unas cositas, me está aquí enfadada que no las llevo. A mi nieto, a mi nieto, los nietos de Carmela, mi tío, mi yerno, mi nuera, Carmela, Antonio, Manoli, Leire, Paqui, Pilar, Gemma, Peciotti, ¿qué? Y también te voy a comprar una cosita. A Carmela, a Lourdes, Villa Cristina, Isabel María Pérez Villegas, Diego Rojas, Leo, Alejandra, su madre Inmaculada, a Nicolás y a su esposa, a mi sobrina, María Villegas, María Antonia, Antonia de Valverde del Camino, Consolación. Consolación se habrá ido a las Bermudas porque no dan señales de vida.
0: Pues escúchame, Consolación, que avise de que exista las Bermudas, que yo voy con ella, vamos.
3: Pues cada vez que está ahí no ha dicho nada.
0: Nos vamos todas con ella, vamos. Anda que no nos viene bien un viajecito a las Bermudas, Conchi.
3: Cómo lo sabe, y más ahora con las calores que hace, allí está más fresquita.
0: Totalmente, totalmente.
3: Bueno, a mi consuegra Teresa, mi consuegra Caridad, a Juan, a Leticia Santana, a Delia Pepi Méndez, a José Antonio, a Furgué, a Jaime Arena, a Salvador de San Bartolomé de la Torre, a mi hijo Antonio y a su compañero Antonio Campo y a su mujer. Y nada, un besito para ustedes, guapo.
0: Pues otro besito para ti, Conchi. Muchas gracias por llamar, como siempre.
3: Sí, y hasta mañana.
0: Hasta mañana.

0: Y seguimos con la llamada. Muy buenos días. ¿Con quién hablamos ahora?
1: Con Manuela Bea.
0: Buenos días, Manuela.
1: ¿Qué tal?
0: ¿Cómo estamos el día de hoy, este miércoles?
1: Bien, estoy muy bien. Aquí tendiendo ropa, haciendo cosas y luego un bañito a la piscina, ¿no?
0: Anda,
1: Conchi,
0: que no...
1: Conchi, vente para acá, Concho. Coge a los niños, vente para acá.
0: Pues claro que sí.
1: No tengo
0: claro
1: quien
0: que
1: me lleve. Esta es la excusa de siempre.
0: Pues no pasa nada, yo la busco. Que yo tengo coche, Manuela, y yo la busco. Que me diga dónde vive.
1: Conchi, anímate.
0: Y en cuanto salga, yo paso a buscarla.
1: Y te viene tú de camino también, ¿eh?
0: Ah, pues mira, escúchame, si nos invita...
1: Cabemos todo.
0: Si nos invita, vamos encantados.
1: Hombre,
0: vamos.
1: Por supuesto que sí. Aquí estoy todas las tardes.
0: Pues muchas gracias, Manuela, ¿eh? Te lo tenemos en cuenta, lo tenemos en cuenta.
1: Muy bien.
0: Manuela, un numerito del 1 al 12.
1: Venga, voy a decir el 8.
0: El 8. ¿Por dos patrocinadores?
1: Bueno, pues voy a decir Bodeguita del Camino.
2: Sí.
1: Y va a restaurante Las Villas Lantilla.
2: Venga, pues Bodeguita del Camino y va al restaurante La Ría, a ver si los encontramos. Por aquí están.
1: En la bodeguita nos tomamos un cervecito y luego nos vamos a comer al restaurante.
2: Pues están pegaditos. O sea que Bodeguita al Camino y va al restaurante La Antilla, La Ría. Los dos correctos, Manuela, y te llevas el 510.
1: Vale. Mira, mi saludo va para José Antonio y ya de camino todos los que han saludado a José Antonio quedan todos saludados. Y para Conchi, todos los que han saludado a la Conchi, ya está todo el mundo saludado. ¿Dónde estás acá?
0: Muy bien, mira tú qué fácil. Anda que no.
1: Venga, y para ustedes.
0: Y otro besazo para ti, Manuela, un abrazo.
1: Adiós.
0: Hasta luego.
2: Venga, vamos a por más llamadas, casi las 11 y 42 ya son, así que vamos allá, buenos días.
3: ¿Hola? Buenos días.
2: Buenos días, ¿con quién hablamos?
3: Con Nani.
2: Nani, ¿qué tal, cómo estás?
3: Pues muy bien, aquí en la Casa Bachequilla.
2: Bueno, pues Nani, ya te tenemos por aquí. Vamos a ver un numerito del
3: venga,
2: 1 al 12.
3: El 6, ya veis.
2: El número 6. Pues, Alba, ¿qué le toca?
0: Te ha tocado una pregunta, Nani.
3: Anda.
0: Mira, tiene que seguirme la canción, ¿vale?
3: Así.
0: Venga, había empezado yo a cantarle y me la tiene que seguir, ¿vale?
3: Venga.
0: Venga. Para hacer bien el amor hay que venir al...
3: Sur.
0: Muy bien. Ahí está. He escuchado que la ha cantado como cuatro personas en tu casa. Puede ser, Nani,
2: sí,
0: más
2: sí.
0: o menos.
3: Porque está Nani hacia la vera, porque yo de canciones
2: ha
3: soy...
2: Ha sido un anime no, la respuesta.
0: Muy bien, muy bien. Pero bueno, la sabéis, ahora os la ponéis y verá que si no habéis escuchado la canción, está muy chula.
3: Vale.
0: Bueno, pues Nani, es correcta la respuesta y te llevas el 511.
3: Muy bien.
2: Y tu saludo, Nani, ¿para quién es?
3: Para mi marido, mis niñas, mis nietos, mis yernos, para Zapatero Casillas, a José Antonio que nos acaba de saludar, y para ti, para vos dos.
0: Muy bien, para todo el mundo, Nani, para todo el mundo.
3: Para todo el mundo, para que acabemos rápido.
0: Ahí está, con Nani.
3: Y para Gonzalo.
0: Y para Gonzalo también, se lo damos de tu parte, si no nos está escuchando.
3: Venga.
0: Venga, Nani, un besazo, hasta luego.

0: Bueno, pues seguimos aquí en Ruta de Verano y vamos a por más llamadas. Muy buenos días.
1: Buenos días.
2: Ay. Buenos días, ay. ¿Qué tal? ¿Cómo estás, Antonia?
1: Muy bien.
0: Ahí está.
1: Gracias, me hace arma cuando dice, ay, ahí está, ahí está.
0: Siempre, siempre, siempre. Antonia, vale. Buenos días, Antonia, buenos días. Vale,
1: buenos
0: vale,
1: días,
0: vale, venga,
1: días.
0: Lo tengo ya, lo tengo la entonación,
1: Ya tiene la entonación.
0: Antonia, dime un numerito del 1 al 12.
1: Pues el 7.
0: El 7. Pues Antonia, dos patrocinadores.
1: Mira qué bien. Pues nada, Chiringuito Leiva.
2: Chiringuito Leiva.
1: Y la de la Frágola, vamos a comer chiringuito. Después nos damos un baño, después vamos a la Frágola a tomarnos un helado.
2: Tú ya tienes el plan hecho.
1: Ya el plan está hecho.
2: Y ya, si este viernes te toca la tarta helada, ya lo coronas, ¿a que
1: sí? Pues me vendría estupendo, porque hombre, mira, ya que me la ha mencionado, me ha recordado. El viernes, si me toca la tarta, me viene redondo, porque el sábado es mi aniversario de boda.
0: Ay, no me diga. No me diga.
1: Sí, me vendría de perla.
2: Pues veremos, ¿eh?
0: Hombre, claro, para celebrarlo.
1: Pues nada, el viernes, si es que no entro, pues yo quiero que me anote por ahí, que me ponga una canción. Pero mira, quiero a Manuel Carrasco, yo sigo en lo mío. No dejes de soñar.
0: Vale.
2: Venga, pues no, apuntamos para ti.
1: Apúntalo, no se te olvide, por si no entro, que me ponga Manuel Carrasco, no dejes de soñar.
0: Vale, te la dedicamos, Antonia, y te felicitamos, aunque sea el viernes, pero te felicitamos para sábado.
1: Claro, porque ya después nos va a estar lunes, ya ha pasado muchos días.
0: Claro, por eso, no hay que dejarlo pasar.
1: Claro, no deje para mañana lo que puedas hacer hoy.
0: Ahí estamos, Antonia. Di que sí.
1: Bueno, voy a saludar a los que me acuerden por ahí, porque José Antonio, a ver si se enteráis que hay una excursión a Lourdes, que vamos a ir todos a Lourdes.
0: ¿Os vais todos a Lourdes?
1: O a Fátima.
0: Pues mira, muy bien. Escúchame, ¿cómo lleváis el portugués ustedes?
1: Yo lo llevo fatal, como lo sea que me dé clase mi nieto, que está dando portugués. Los niños dan por clase de portugués ahora en el colegio.
0: El portugués es igual que el español, se parece mucho. Nos entendemos, sí, somos vecinos.
1: Sí. Los portugueses ya entienden mucho el español.
0: Ahí estamos. Es verdad, tú puedes hablar español allí, no hay problema.
1: No, ya no, ya nos entendemos todos.
0: Totalmente. Bueno, sí. Antonia,
1: voy a saludar, venga. Pues mi saludo es para todas las amigas, todos los oyentes y todas las amigas y amigos en general. Un beso muy grande para mi Carmela, para mi Concho, para mi Conchi, para las tres María Antonia, para mi tocaya de Valverde, Antonia Ramos, para Paqui, Inmaculada, María Villegas, que mucho, ya no la nombro mucho porque no, como lo llama, ya se me olvida. Para Carmen Aro, Juana de la Playa, para José Antonio. Para las hermanas Cáceres Cruz, para Beni, que ya está retirada a los inglés, ya nos llama. Mari Carmen Salvador, Alejandro es su madre, Pepi Méndez, Manuela Bea, Mari Carmen Salvador, para Leire, muchas de Alemania, para mi Rocío y mi Ángela y todos sus niños, un beso. Ya me olvido. Para todos los componentes de Radio Le, los Gonzalo, las mujeres, mi Rafael Horta, un beso muy grande. Y el que se me ha olvidado que la ha saludado, ahora los míos. Un beso a mi marido, mis hijos. Paco Grau, dice mi madre.
0: Muy bien.
1: Para mi marido, mis hijos, mis nietos, mi nuera, mis dos yernos. Y un beso muy grande para ustedes, uno cada uno, y a pasar buen día, hijo.
0: Igualmente, Antonio, un besazo grande y un abrazo.
1: Venga, otro para ustedes, hija.
0: Venga, hasta luego.
3: Venga, más demandas, 513 es el número que tenemos por delante. Buenos días.
4: Buenos días.
3: Buenos días, ¿con quién hablamos?
4: Con Antonio.
0: Antonio.
3: ¿Qué tal, cómo estás, Antonio?
4: Bien, aquí en la casa de la chiquilla estamos.
3: Bueno, pues vamos a ver, Antonio, ya hemos tenido la llamada de Nani, ahora toca la tuya, ¿no?
4: El número 5.
3: El número 5, ¿lo tenemos disponible, Álvaro?
0: El número 5, sí. Sería...
3: dos patrocinadores.
0: Ahí está.
4: Le Pegarden y Vitalden.
3: Por aquí y Vitalden Lepe. Los dos correctos, Antonio.
4: Vale, pues mira, mi saludito para mi mujer, mi chiquilla, mis nietos, para José Antonio, para Antonia, para mí que ha sido la última que nos ha saludado también, y para todas las personas que nos escuchan en la radio, y para ustedes dos, y para mí que somos los mejores.
0: Ahí estamos, los mejores del mundo, Antonio, di que sí. ¿Qué está diciendo
4: venga,
0: por detrás?
4: Hasta luego.
0: Venga, hasta luego, Antonio.
3: Un abrazo, adiós, Antonio.
0: Hasta luego. Que nada en la vida tenía sentido,
3: Siguiente llamada, buenos días.
5: Buenos días.
2: Buenos días, ¿con quién hablamos?
0: ¿Manuela?
5: No.
0: ¿Manuela, Carmela?
5: Manuela no. Ya ha llamado. No, Carmela no. Pepi Méndez.
0: Pepi Méndez, me cago en la leche, es que yo lo sabía. Ay. Si es que me suena un montón tu voz, Pepi. Mira, me lo voy a apuntar. Yo creo que voy a grabar un programa y me lo voy a poner todos los días antes de dormir. Y me voy a aprender los nombres así, porque es que si no. Bueno, Pepi, dinos un numerito. ¿Te digo cuáles nos quedan o estás atenta?
5: Dime de cuál queda.
0: Mira, nos queda libre, puede decir o el 1, o el 2, el 3, el 4, el 10 o el 11. El que más te guste.
5: Dame el 10.
0: Venga. El 10 serían dos patrocinadores.
5: Alejandro Pascasio, Podas en Altura.
2: Jardinería y Podas en Altura, Alejandro Pascasio.
5: Y el Tito Leo.
2: Y Churrería y Hamburguesería, el Tito Leo. Pues son los dos correctos, Pepi, te llevas el número 514.
5: Perfecto.
2: Y tu saludo.
5: Decirle a Antonia que repartimos la tarta el viernes, que también es el cumpleaños de mi marido.
0: Ay, qué bien, cuántas cosas el viernes. Venga, pues nos acordamos también. ¿Cómo se llama tu marido, Pepi?
5: Juan.
0: Juan. Felicidades a Juan. Venga, pues nos lo apuntamos y lo decimos, ¿vale?
5: Vale, pues un saludito para mi marido, para mi madre, para todos los que nos escuchan, me saludan, y para ustedes dos.
0: Pues Pepi, otro saludito para ti. Yo te prometo que el viernes, si tú me llamas, yo me acuerdo de felicitar a tu marido y de la voz que tiene, ¿vale?
2: Bueno, yo voy a intentar apuntarlo ya.
5: Llame, ¿no? Mañana tú cógeme el teléfono y a ver si te acuerdas.
0: Mañana estamos fuera, Pepi. Mañana no estamos aquí.
5: Es verdad que
0: fue. Mañana salimos. Mañana tenemos un programa muy interesante. Dale. Muy movidito. Nos vamos por ahí a daros contenido del bueno.
5: ¿Quién se queda, Rafa?
2: Sí.
0: Sí, se queda aquí.
5: Perfecto. Pues venga, el viernes te llamo.
0: El viernes nos escuchamos, Pepi.
5: Venga,
0: un besazo. Hasta luego.
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0: Y seguimos aquí en Ruta de Verano. Nos queda una preguntita y lo demás son todos patrocinadores. A ver quién se la lleva. Siguiente llamada. Buenos días. Hola, buenos días. ¿Con quién estamos hablando?
7: Con Paqui.
0: Con Paqui. Hola, Paqui. ¿Cómo estás?
7: Hola. Bien.
0: Muy bien. Pues yo me alegro de eso. Paqui, ¿te digo los numeritos que faltan?
7: Sí.
0: Mira, me puedes decir el 1, el 2, el 3 o el 4 o el 11 también.
7: El 1.
0: El 1. Pues una pregunta, Paqui.
7: Ay, qué bien.
0: ¿Te llevo tú la pregunta? Sí. Mira. Sí. ¿Tú has visto la serie o sabes cuál es la serie Verano Azul?
7: Sí.
0: Pues te voy a preguntar que cómo se llama el marinero que era amigo de los niños que vivían en un barco.
7: Ay, ¿cómo era? No me acuerdo. ¿El marinero es el que? ¿El viejo?
0: El viejo.
7: Ah, Chanquete.
0: Ahí estamos. Muy bien. Correctísimo.
7: Gracias.
0: Pues es correcto, Paqui, la respuesta, y te llevas el número 515, 515, ¿vale?
7: 515, muy bien, muchas gracias.
0: ¿Y tu saludo, princesa? ¿Para quién va tu saludo?
7: Para Carmela, Conchi, Antonia, Inmaculada, Leire, Fulgen, Ani, María Antonia, Consolación, para ti, Pablo, todos tus compañeros y todos en general.
0: Muy bien, Paqui, pues queda todo el mundo saludado.
7: Muchas gracias.
0: Pues listo, pues ya nos vemos el viernes, Paqui. Gracias por llamar una vez más.
7: Gracias a ustedes.
0: Venga, un besazo.
7: Adiós.

0: Bueno, pues ya agotadas todas las preguntas, nos quedan algunos patrocinadores, muchos patrocinadores por delante. Vamos allá, ya solamente patrocinadores. Buenos días.
1: Buenos días.
2: Buenos días, ¿con quién hablo?
1: Con Alan.
2: ¿Qué tal, Alan? ¿Cómo estás?
1: Bien.
2: Pues vamos a ver, Alan, si estás bien. Dos patrocinadores. ¿Cuáles te sabes?
3: Cocina y puerta Portillo.
2: Sí.
3: Y peluquería
1: Domingo Ortiz.
2: Por los dos correctos, Alan, y te llevas el número 516. ¿A quién le quieres mandar un saludito?
1: Para mi abuelo, para mi madre, para mi padre, para mi hermano, para mi abuela, para mi tío,
3: para
1: Antonio, para y para todo el mundo que me está escuchando y para todo que se me lo.
2: Y otro para ti, Alan, un saludo.
1: Adiós.
2: Bien, un abrazo, hasta luego.
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5: Y vamos a seguir con esas llamaditas, que recordamos que solo quedan patrocinadores y hay que estar muy atentos. Buenos días, ¿con quién hablamos?
6: Buenos días.
5: Buenos días.
6: A ver quién soy.
5: Me cago en la leche, me suena un montón.
6: A ver.
5: ¿Carmela?
6: Ah, Carmela, la misma.
5: Ay, qué bien.
6: Escucha que cogí línea.
5: Sí.
6: Cogí línea antes que Manuela vea.
5: No me diga.
6: Sí, y se cortó. Te estaba escuchando y todo.
5: No
6: se
5: me
6: cortó.
5: Diga.
6: Sí.
5: Ay.
6: Y digo, ahora como no cojo línea, estoy intentando. Mira.
5: Bueno, pues mira, pues ya.
0: Ahora coge línea y nos mata.
6: Venga.
5: Has entrado ya.
6: Venga.
5: Bueno, Carmela, no quedan.
6: Ya no quedan preguntas.
5: Nos tiene que decir dos patrocinadores.
6: La Casa del Choco.
0: Sí, restaurante de la Casa del Choco.
6: Y Nuevo Saladito de Lepe.
0: Pues espérate que busque la Casa del Choco, a ver si la veo aquí. Restaurante de la Casa del Choco y Nuevo Saladito Lepe. Los dos correctos, Carmela, y tu saludo.
6: ¿Qué número?
0: El 517.
6: ¿Cómo?
0: 517.
6: Ah, 517. Venga, mi saludito, un besito para mis nietas, Carmen, Gabela, mi neto Curro, un beso muy grande para mi Antonia, para mi Conchi, para los nietos de Conchi, Teresa, Hugo, Andrés, un besito para ellos tres, que son la más de lindo. Para Manuela Bea, que la ha escuchado, para su hija Noelia, que nunca se me olvida siempre saludarle, y un besito para su nieto. Para José Antonio, para Leire, un besito muy grande, para María Antonia en la Cristina de Pozo del Camino, para Rocío y sus niños, que la acabo de escuchar, para sus padres también, ¿a quién más? Es que no me acuerdo de más gente ya. A Juana de la Rosa, a María Villegas, y a este, ¿cómo se llama? Al hombre ese de Alemania, Nicolás, y a Salvador de San Bartolomé, y Salvador de Ayamonte también, que también entra también algunas veces.
5: Muy bien.
6: Y nada, y un besito para ustedes dos, para Gonzalo, que se me olvida siempre, también para Gonzalo, un besito para él, para su niño, para su mujer y para toda la familia.
5: Muy bien.
6: Venga, y hasta mañana, ¿no? No, mañana no vaya a estar, ¿no?
5: Mañana no estamos, pero bueno, estamos el viernes.
6: Ah, bien, pues venga, pues estar viernes. Venga.
5: Bueno, Carmela, pues un besazo para ti, princesa.
6: Igualmente, venga.
5: Venga, hasta luego.
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0: Venga, vamos a por la última llamada del día de hoy, a falta de 3 minutos, muy rápido. Buenos días.
7: Buenos días.
2: Buenos días, ¿con quién hablamos?
7: Con Jairo.
2: ¿Qué tal, Jairo? ¿Cómo estás?
7: Bien.
2: Pues vamos allá, Jairo, última llamada y últimos patrocinadores que nos tienes que decir tú.
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2: a ver si los veo. Pues son los dos correctos y te llevas el número, te lo digo, te llevas el número Jairo 518.
7: Vale.
2: Y tu saludo corriendo.
7: A mi madre, a mi padre, a mi primo, para ti
2: somos los mejores. Eso es verdad. Y otro para ti, Jairo, un abrazo.
7: Adiós.
2: Venga, hasta luego.
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2: Bueno, pues hasta aquí ha llegado Rutas de Verano en su edición de... Hoy que es miércoles 19, ya estamos casi finalizando el verano, ¿eh, Alba?
5: Casi finalizando, se ha pasado volando, volando, volando.
2: Sí, hace tres días, era el 3 de agosto cuando empezamos aquí con Rutas de Verano, bueno, pues nos echarán de menos en breve, ¿no?
5: Totalmente, pero bueno, no pasa nada porque todavía nos queda un ratito por aquí, ¿eh? Todavía nos quedan unos días por aquí, Pablo, y eso, lo malo es que hablando con ellos pues se pasa muy rápido el tiempo.
2: Pues así es. Bueno, esto ha sido Rutas de Verano. Mañana estaremos en nuestra edición de calle, nos iremos hasta la pizzería Pavarotti en el local que tienen en la playa de la Antilla, y desde allí retransmitiremos a partir de las 12 del mediodía. Antes, a las 11:30, nuestro compañero Rafael Horta os acompañará en Ruta de Verano con los patrocinadores que todos los días nos acompañan. Nosotros nos despedimos, seguimos aquí con mucha música, Alba.
5: Ahí estamos, un besazo a todos y que tengáis un buen miércoles.

Llegamos a las 12 del mediodía, a las 11 en Canarias. ¿Qué tal? ¿Cómo llevas esta mañana de miércoles? Ya estamos casi mitad de la semana. Llega por aquí Alberto Toral y Sheila Jiménez. Yo soy Elena Palomo, un beso.

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1: Buenas tardes. Hoy bajan las temperaturas en la provincia de Huelva de forma más notable en el interior, pero también bajan en la costa. Esta tarde el cielo despejado, viento del suroeste con intervalos moderados. El descenso de las temperaturas dejará una máxima de 28 grados en Huelva, Cartaya, Lepe y Ayamonte, 30 en Aracena, 27 en Isla Cristina y 26 en Punta Umbría. Mañana tendremos intervalos de nubes, un día más variable. Podríamos tener alguna lluvia débil y dispersa. El viento del oeste con intervalos moderados por la tarde y soplando con más intensidad en el litoral, y las temperaturas que no cambian o bajan un poco más en zonas del interior. La máxima mañana será de 27 grados en Huelva capital, con mínima de 20 grados. Es una información de AEMET.
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Seguimos con más música aquí en Radio Le Cosa de la Luz. Ahora vamos con un clásico que no puede faltar: Torre de Arena de Parrita.

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4: El grupo sevillano Alameda no solo dejó canciones, dejó una manera de entender la música andaluza, mezclando rock, flamenco y ese sonido del sur que marcó toda una época. Y aquí están casi 50 años después de su nacimiento y vuelven precisamente con un nombre muy, muy acertado con esto, llamado Legado, y publicado en 2025, el año pasado, una canción para recordar de dónde vienen y para seguir sonando. Alameda, aquí en Radio Le Costa de la

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7: Pues llegamos a las 12:30 del mediodía, a las 11:30 en Canarias. Mira, te traigo una cosa maravillosa que ya adelanta lo que se viene a finales de este año. Va a llegar pues como un regalo de Navidad, como un regalo de Reyes. Bueno, espero que un poquito antes, a ser posible. Ya sabes que Camela lanzan este año un nuevo trabajo, Titánicos. Estoy deseando tenerlo entre las manos para ir abriendo boca. Escucha esto, Nunca te he olvidado, sonando en Radio Lee.

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0: Oye, Roncero, penalti clarísimo el de ayer. Me dirás que no.
1: Penalti clarísimo. Venga, ¿de verdad me lo dices? Venga, por Dios, menudo piscinazo.
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5: ¿Nos quedamos?
6: ¡Vamos ya!
5: ¡Vamos!
6: ¡Sí!
5: ¡Pero de verdad!

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3: Y ya entradas la una de la tarde, qué mejor manera que despedirnos con la canción del verano. Esta que está aquí, Alba Cruz, os manda un besazo y las gracias por estar al otro lado. También hablo en nombre de mi compañero Pablo Cabanillas y nos vemos mañana en Ruta de Verano, que saldremos a la calle, pero el viernes volveremos con el programa de las llamadas que tanto os gustan. Y recordad que sigue toda la información en los informativos de las 2 de la tarde aquí en Radio Lé Costa de la Luz. ¡Feliz miércoles!

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2: Buenas tardes, son las 2 en punto, hoy es miércoles 19 de agosto, comienza Radiolé Noticias.
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2: Comenzamos nuestros servicios informativos acercándonos a nuestros contenidos en forma de titulares. Os contaremos todo sobre la inauguración de la exposición La mirada del otro, que tuvo lugar en el Centro Cultural Los Álamos en Lantilla, donde se combina pintura y fotografía. Nos iremos hasta la Biblioteca Municipal de Lepe, donde esta mañana ha tenido lugar la presentación del próximo acto Carnaval de Verano, que tendrá lugar este sábado 22 de agosto en el Parque de la Flecha Nueva Umbría. Y buenas noticias para los jóvenes palermos, porque el Ayuntamiento de Palos de la Frontera los respalda de cara al inicio del curso académico 26-27, entregando en total 3 cheques carnet, 3 cheques matrículas y 5 becas ERA. Seguiremos con toda la información acerca de la nueva ruta de senderismo gratuita que tendrá lugar esta tarde en la Flecha de Nueva Umbría, y hablaremos también del espectáculo de la noche de canto coral que tendrá lugar este jueves 20 de agosto en el Parque El Camaleón de Isla Antilla. Y finalizaremos con el aviso de los últimos días para disfrutar de la exposición del conocido artista Fernando Botero en la John Holland Gallery.
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2: Toda esta y más información en tan solo unos instantes tras la previsión meteorológica que llega ya desde la Agencia Estatal de Meteorología.
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3: Buenas tardes. Hoy bajan las temperaturas en la provincia de Huelva de forma más notable en el interior, pero también bajan en la costa. Esta tarde el cielo despejado, viento del suroeste con intervalos moderados. El descenso de las temperaturas dejará una máxima de 28 grados en Huelva, Cartaya, Lepe y Ayamonte, 30 en Aracena, 27 en Isla Cristina y 26 en Punta Umbría. Mañana tendremos intervalos de nubes, un día más variable, podríamos tener alguna lluvia débil y dispersa. El viento del oeste con intervalos moderados por la tarde y soplando con más intensidad en el litoral. Y las temperaturas que no cambian o bajan un poco más en zonas del interior. La máxima mañana será de 27 grados en Huelva capital, con mínima de 20 grados. Es una información de AM.
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7: Anoche tuvo lugar en el Centro Cultural Los Álamos de La Antilla la inauguración de la exposición La mirada del otro, de Virginia Saldaña y Tomás Muruaga. La muestra combina pintura y fotografía, complementando ambas disciplinas en un encuentro de intercambio entre la pintora Virginia Saldaña.
8: Todo el mundo nos ha dicho eso antes, ¿no? Que aquí viene muchísima gente, que además la gente ya se ha acostumbrado a acudir a este lugar para buscar arte y eso me parece fundamental, cosa que le aplaudo al Ayuntamiento de Lepe, ¿no? por crear esta sala y por crear esta, al final, afición, ¿no? a nunca mejor dicho, a saber mirar.
9: Sí, es una exposición que tiene mucho de atmósfera y mucho de cromatismo, ¿no? Yo creo que es la narrativa principal de la exposición y esperamos que la gente lo sienta suyo y lo disfrute.
7: Escuchamos ahora al fotógrafo sevillano Tomás Muruaga.
10: Hicimos un primer encuentro de La mirada del otro en el año 2019, que lo volvimos a repetir. La primera vez fue en Sevilla, fue en el Alcázar, fue una exposición preciosa, donde se nos ocurrió hacer un juego en el que Virginia cogía como referencia a fotografías, podríamos decir ya de maestros o iconos de fotografía, y lo llevaba a su terreno, a la pintura. Y yo hice el ejercicio inverso, decía, a partir de pintura realicé fotografía, y se fue La mirada del otro. Lo repetimos con ese mismo planteamiento en la ermita de San Sebastián de Ayamonte en el año 2022. También sé que es una exposición muy bonita, muy singular, en un espacio especial. Y esta es la tercera vez, que también estamos en un lugar especial y donde en esta ocasión no ha sido tanto la inversión de los papeles como yo he intentado acompañar a Virginia en esta ocasión. Es decir, ella ha presentado su obra y yo he intentado complementar con fotografía en un discurso que buscaba pues la serenidad, la calma, la armonía de su pintura en mi fotografía. Estamos encantados y estamos con una sensación magnífica, porque acabamos de entrar en la sala, está a punto de inaugurarse, y la sensación, incluso habiendo sido pues un poco los creadores de lo que está aquí expuesto, es muy buena. Estamos muy contentos. La sala, ya te decía antes, es una sala peculiar, pero es una sala muy potente, donde creo que hemos acertado a la hora de distribuir la obra y de hacer ese juego que te comentaba antes. Y en cuanto a expectativas, pues encantado de que venga gente de todas partes del universo, si hiciera falta, ¿no? O sea que encantado.
7: La exposición La mirada del otro estará abierta al público en el Centro Cultural Los Álamos de La Antilla hasta el domingo 30 de agosto, en horario de 8 de la tarde a 12 de la noche, todos los días.
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7: La Antilla volverá a convertirse este sábado 22 de agosto en punto de encuentro para los amantes del carnaval, con la celebración del Carnaval de Verano de Lepe, una muestra de agrupaciones carnavalescas organizada por la Asociación Cultural Carnavalera La Jabá de Lepe. La cita comenzará a las 10 de la noche en el auditorio del Parque de la Flecha de La Antilla, dentro de la programación cultural de verano que ha preparado el Ayuntamiento de Lepe para los meses estivales. El espectáculo contará con la entrada libre, por lo que tanto vecinos como visitantes podrán disfrutar de una noche dedicada al carnaval lepero en pleno corazón de la temporada de verano. El escenario elegido será una vez más el auditorio del Parque de la Flecha, un espacio al aire libre que durante este verano está acogiendo buena parte de la programación cultural de la Antilla. La organización corre a cargo de la JABA, asociación cultural que desempeña un papel fundamental en la promoción y conservación del carnaval lepero y en la actividad de sus agrupaciones. El carnaval de verano nació como una iniciativa para trasladar el ambiente y la esencia del carnaval lepero hasta la costa durante los meses de mayor afluencia turística. La propuesta tuvo una primera experiencia en el verano 2025, también en el auditorio del Parque de la Flecha, y contó entonces con la participación de diferentes agrupaciones carnavalescas de la localidad. Para este año, la programación oficial define la cita como una muestra de agrupaciones del EP, por lo que el objetivo será ofrecer al público una noche de carnaval fuera de su calendario habitual, acercando sus coplas, repertorios y personajes a vecinos y visitantes que durante estas fechas se encuentran disfrutando de la Antilla. Escuchamos ahora a Paco Cordero, presidente de la Peña La Jabá, que ha desarrollado todos los detalles de esta nueva edición.
12: Buenos días, soy Paco Cordero, presidente de la Asociación Cultural Carnavalera La Jabá del EPE. Estamos aquí para presentar el carnaval de verano que organizamos la Asociación Cultural Carnavalera La Jabá del EPE de manos del Ayuntamiento del EPE, al que en primer lugar quería trasladarle nuestro agradecimiento y nuestras felicitaciones por toda la ayuda que nos estáis dando, tanto como en el carnaval de verano como en el carnaval general, ¿no? Yo creo que son una fiesta que merece que luzcan de la mejor forma y estamos en buen camino. Este sábado 22 de agosto se celebrará por segunda vez el carnaval de verano en el auditorio Flecha de Nueva Umbría, si no me equivoco. Uh-huh. Auditorio al aire libre Flecha de Nueva Umbría. En este acto, en esta noche, en esta velada de carnaval, van a actuar la chirigota Vuelve las Mujeres de Paco. Va a actuar Juanma Mora Albarracín, que va a hacer una antología de sus temas. Va a actuar la chirigota que quedó primer premio en el concurso de agrupaciones musicales del EPE de este año, que es Ahí va el Lolor, que lleva para adelante todo esto solo. Y también, para cerrar el acto, va a actuar la antología de los hermanos Giraldo y Mercedes Gutiérrez. Durante el acto vamos a hacer también sorteo de noches de hoteles, de neveras Polar Voz, de cambios de aceite, vamos a tener una barra con precios bastante populares, así que os animamos a todos a que participéis, a que vayáis a este auditorio Flecha de Nueva Umbría, que la verdad es que es una maravilla, y paséis con nosotros una noche de carnaval que esperemos que esté al agrado de todos. El carnaval de verano es una continuación de la fiesta, de esta fiesta. También es una forma de que la asociación tenga recursos económicos para poder mantener los premios que pusimos el año pasado, tanto de Pasacalle como de agrupaciones musicales, que anunció que volverán a hacer los mismos, la misma cantidad de premios y los mismos premios, tanto del Pasacalle como del concurso de agrupaciones musicales. El carnaval este año será del 22 al 31 de enero, es el carnaval más temprano que vamos a tener en estos años próximos, y nada, animar a todo el mundo a que participen en el Pasacalle, que le eche un vistazo a las bases, que van a ser las mismas, de todas formas las publicaremos pronto, para que tengan en cuenta los premios que vamos a dar y las condiciones, y también pues animar a la gente a que saquen comparsas, chirigotas, cuartetos, para que el concurso de agrupaciones pues tenga más afluencia y ahí tengamos un carnaval en condiciones.
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7: El Ayuntamiento de Palos de la Frontera ha hecho entrega de nuevas ayudas sociales dirigidas a los jóvenes y estudiantes de la localidad de cara al curso académico 2026-2027. El objetivo de estas prestaciones es facilitar que los beneficiarios afronten el inicio de sus estudios con mayores recursos y garantías. En esta ocasión, el Consistorio Palermo ha concedido 5 becas Erasmus, 3 cheques matrícula y 3 cheques para la obtención del carnet de conducir. La alcaldesa de Palos de la Frontera, Milagros Romero, fue la encargada de hacer entrega de estas ayudas en un acto en el que estuvo acompañada por la concejala de Nuevas Tecnologías, María del Carmen García, y la concejala de Desarrollo Local, Gema Domínguez. Desde el Ayuntamiento vamos a continuar trabajando para impulsar políticas que pongan a nuestros jóvenes en el centro y que les ayuden a construir su futuro con más oportunidades y garantías. Invertir en ellos es invertir en el presente y en el futuro de Palos de la Frontera, destacaba la alcaldesa Milagros Romero. Las ayudas están destinadas a la obtención de los permisos de conducción de las clases B, C más CAP y E. El importe se abonará en 2 pagos, el primero en el momento de la matriculación en la autoescuela y el segundo una vez obtenido el correspondiente permiso de conducción. Por su parte, los cheques matrícula permiten sufragar hasta el 75% de los gastos de inscripción en créditos de primera matrícula universitaria, másteres oficiales aprobados por el Ministerio de Educación, así como en matrículas de la Escuela Oficial de Idiomas para la obtención de los niveles B1 y B2. La beca Erasmus, dotada con 500 euros mensuales, estarán dirigidas a universitarios y alumnos de ciclos formativos de grado superior que cursan estudios en el extranjero a través de programas de movilidad internacional. Estas ayudas complementan los fondos europeos y estatales, reforzando la capacidad económica de las familias palermas para afrontar este tipo de experiencias educativas. En los próximos meses, estos palermos ampliarán sus conocimientos en destinos como Portugal, Italia o Finlandia. Para cualquier consulta o para presentar una solicitud, los interesados pueden dirigirse al Servicio de Atención al Ciudadano o a los servicios sociales del Ayuntamiento de Palos de la Frontera. Turismo Lepe y el Ayuntamiento de Lepe, con la colaboración de Foredunes, han organizado para hoy, miércoles 19 de agosto, una actividad gratuita de senderismo y conocimiento del entorno natural en el Parque de la Flecha de Nueva Umbría. La propuesta, dirigida a familias y personas interesadas en la naturaleza, se desarrollará desde las 6:45 de la tarde hasta el atardecer, aproximadamente a las 9:45 de la noche. Durante la ruta, los participantes podrán conocer el entorno histórico, paisajístico y natural de este enclave, al tiempo que colaborarán en la señalización e identificación de distintas especies vegetales de interés. Como parte de la actividad, se instalarán carteles a lo largo del sendero para facilitar la identificación de estas especies y poner en valor la riqueza natural del espacio. El punto de encuentro será el Parque de la Flecha de Nueva Umbría. La actividad está recomendada para mayores de 7 años. En el caso de los menores, será obligatorio que estén acompañados por una persona adulta. Las plazas requieren inscripción previa, que pueden realizarse a través del teléfono 615-090-902. Una iniciativa pensada para disfrutar de la naturaleza en familia y al mismo tiempo conocer y contribuir a la conservación del patrimonio natural de la Flecha de Nueva Umbría.
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7: La Mancomunidad de Isla Antilla ofrecerá mañana jueves 20 de agosto a partir de las 10 de la noche el espectáculo Noche de Canto Coral, incluido en la programación cultural especial de verano que se está desarrollando en el auditorio al aire libre del Parque El Camaleón, ubicado en este enclave costero nubense perteneciente a Lepe e Isla Cristina. La Noche del Canto Coral contará con las actuaciones de las agrupaciones líricas isleñas Coral Polifónica Isla Cristina y Coral Polifónica Padre José Miravén, que ofrecerán un espectáculo musical en el emblemático escenario al aire libre del Parque El Camaleón. Así, este espectáculo gratuito dará a visitantes, turistas y residentes de Isla Antilla la oportunidad de conocer lo más selecto de estas dos veteranas agrupaciones isleñas a través de un variado repertorio que combina lo clásico con lo popular y lo vanguardista. El programa conjunto de ambos conciertos será una ocasión irrepetible para disfrutar de música coral de alta calidad en un entorno natural único. La Coral Polifónica Isla Cristina inició su andadura en 1981 y tiene su trayectoria en numerosos conciertos por tierras sudamericanas, Argentina, Brasil, Chile e incluso Venezuela, así como destacadas actuaciones como la que tuvo lugar ante el Papa Juan Pablo II en su visita al Rocío o durante la ceremonia de inauguración de los Juegos Paralímpicos de Barcelona en 1992, junto a artistas del prestigio de Montserrat Caballé o Salvador Tábora. Por su parte, la Coral Polifónica Padre José Miravet se fundó en 1998 y desde entonces ha ofrecido numerosos conciertos en decenas de ciudades a lo largo de toda la geografía española, interpretando un variado repertorio donde se alterna la polifonía más clásica con lo popular, incluyendo arreglos vanguardistas de temas actuales y muestras de folclore,

0: Clave turístico costero compartido por los municipios de Lepe e Isla Cristina. Se trata de una infraestructura con capacidad de aforo para 400 personas sentadas y de más de 1.200 personas de pie, con una ubicación llena de encanto rodeada de pinares. En la web www.islantilla.es/cultura ofrece información sobre toda la programación especial de verano organizada por la Mancomunidad de Islantilla.
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2: Exposición de Fernando Botero en la John Holland Gallery de Lepe. Por primera vez en sus salas, la obra del prestigioso artista Fernando Botero, La levedad del volumen. 24 obras originales sobre papel y lienzo y una escultura en bronce que abarcan desde los años 70 hasta poco antes de su muerte. Una gran oportunidad para apreciar la obra de este artista colombiano hasta el 22 de agosto, de miércoles a sábado, de 19 a 22 horas, en la calle Real número 26. Patrocinan Autoridad Portuguesa, área de Huelva, Aqualia y Ayuntamiento de Lepe.
3: Ayuntamiento de Lepe.
0: Y este sábado 22 finaliza en la John Holland Gallery la exposición de la obra del prestigioso artista Fernando Botero. Bajo el título Fernando Botero, la levedad del volumen, la exposición reúne un conjunto de acuarelas y dibujos que recorren un amplio periodo creativo del artista, con obras fechadas en la década de los 70 hasta sus últimas acuarelas realizadas en 2022. Un artista versátil y de gran reconocimiento internacional, Fernando Botero desarrolló un extenso repertorio de temáticas, paisajes, retratos, escenas costumbristas y técnicas de lápiz, acuarela, pastel, sanguina, óleo y esculturas que convirtieron su lenguaje plástico en iconografía universal. Con esta exposición, la ciudad de Lepe y toda la provincia de Huelva tiene la oportunidad de apreciar la obra de este importante artista colombiano, cuyo estilo personal, figurativo y a contracorriente, logró plasmar con humor, ironía, ingenuidad y belleza las costumbres de su país natal, los personajes históricos, el bodegón, la vida burguesa, el ciclo y la tauromaquia, hasta otros temas de profunda denuncia política. Su obra sobre papel, acuarelas, dibujos, pasteles, condensan la estrategia creativa de Botero, marcada por los juegos de escala, la preponderancia del volumen, la utilización de una pincelada delgada en la que la materia desaparece y las composiciones se llenan de formas plenas y colores exuberantes. La condición monumental de sus composiciones y la deliberada desproporción de las figuras se manifiestan tanto en sus representaciones humanas como de animales, distinguiendo la estética de un creador de personalísimo estilo y enorme repercusión internacional. Y ya lo saben, tienen hasta el día 22 de agosto, hasta este sábado, para disfrutar de esta maravillosa exposición en la John Holland Gallery, situada en Lepe, en la calle Real número 26. Los horarios de visita son de miércoles a sábado, de 7 de la tarde a 10 de la noche.
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1: Hasta aquí las noticias, un día más, hoy miércoles 19 de agosto en Radio Le Costa Luz y Radio Lendévalo. Recordarles que para seguir disfrutando de la mejor música y conocer toda la información, nada mejor que continuar con nosotros a través del 89.2 de FM. Si nos escuchan desde la costa occidental de Huelva o a través del 87.6 de FM, si nos escuchan desde el Lendévalo Numense. Además de poder seguirnos a través de internet en radiolecostaluz.com. Buenas tardes.
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Las 2:30, 1:30 en Canarias. Buena hora para comer y resurgir uno de sus cenizas, ¿verdad? Y es que a estas horas ya, ¿qué podemos hacer? Ellos son Raya Real. Fénix.

Que me encanta a mí esta trenza mía de Blanca Paloma. Sonidos modernos mezclando electrónica con flamenco y sobre todo con muchísimo arte y talento, ¿eh? Llega por aquí El Bicho, todo un clásico de los malos, y luego Chocano y los Calis.

0: nos vamos acercando a las 3 de la tarde, 2 en Canarias. Yo tengo un hambre, Carlos.
1: Pues yo ya estoy servido, ¿eh?
0: Qué bien, qué maravilla. Yo me voy a comer ya. Te dejo con la mejor compañía, Carlos.
1: Bueno, pues muchas gracias, señorita.
0: Adiós.

Pues aquí estamos nuevamente, 3 de la tarde, 2 en Canarias. ¿Qué tal? ¿Cómo va la vida? ¿Cómo va eso? Ya siento esa energía positiva que me dice, bien, bien, Carlos, estoy bien, estoy escuchando Radio Ley y estoy feliz. Pues fenomenal. Buenas tardes.

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2: Anímate un poquito. Bueno, si has terminado de comer, un bailecito con Nia de la Rubia no te vendría nada mal, ¿eh? A ti y a mí. Venga, vamos juntos, vamos juntos.

Ay, qué interesante, ¿verdad? Qué bonito. El son caribeño de Lucrecia y sabor de gracia aquí en Radio Le. Y ahora no hay nada mejor que ir por la vida de cara sin postureos, defendiendo quién eres en cada paso. ¿Por qué no? Si es como se muestra Fraderita, con esa verdad, con esa personalidad en la voz, en el siguiente tema.

de los clásicos que pasan por aquí por Radio Lea y están los Chichos, te vas, me dejas, pero no lo hagas, quédate conmigo porque verdaderamente vas a escuchar temas interesantes. Va a poner esa piel de gallina, por supuesto, si entra Relío en escena y Kiko y Sara, dos de los grandes.

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Sensacional, exquisita esta versión del clásico de Antonio Vega, ofrecida por Ketama. Se dejaba llevar por ti. Son momentos inolvidables. Has visto que esa sensibilidad aparece aquí en Radio Le.

Le ves auténtico, ¿verdad? A Moisés Losada con este A prueba de balas. Pues efectivamente es bueno cantando, es bueno a la guitarra, es bueno el piano, es multifacético. Este señor, claro que sí. Son las 3:47 y tengo una combinación que espero sea de tu agrado. Estoy convencido de que así será. ¿Por qué? Si no, no te pondríamos a Estopa con Rosario.

Este es el huracán que viene y se queda, ¿eh? Ha venido para quedarse, es La Flaca. Todo un éxito en redes sociales con canciones como ¿Dónde estabas, caramelo? Y por supuesto esta obsesión. La obsesión es que canciones como esta de Parrita te lleguen muy adentro.

es un día, es una tarde que avanza la mar de bien. Te saluda Carlos Moreno Minguito. Si es que te acabas de incorporar, ahí andaremos hasta las 8 de la tarde, una hora menos en Canarias. Si estás con el coche ante el volante, por favor, muchísima precaución en la carretera, tanto si vas como si vienes, porque nosotros siempre te queremos de vuelta, evidentemente.

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0: Menuda historia, ¿eh? Nos hemos sometido, nos hemos ido por un paraje musical extraordinario con Niña Pastori, estas burbujas de amor. Esa canción que popularizó hace unos cuantos añitos ya Juan Luis Guerra y que, joder, cómo se siente, qué bien, ¿eh? Qué maravilla, me gusta Radio Le porque suena muy bien y nos vamos de un lado a otro. Vamos ahora con Junior Miguel y Juan Cid. ¿Me llaman loco? ¿Te lo llaman a ti? ¿Al de la izquierda, a la derecha? Bueno, pues no importa. Espero que en tu jornada laboral, en tu día a día, tengas tu personalidad, salgas adelante siempre como tú quieras. Te doy las buenas tardes, vamos allá.
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1: Los maestros del flamenco rumbero, los Cáliz, los madrileños aquí, no dejo de pensar en ti. Firmado por los Cáliz, ya estuvieron aquí hace años, ¿eh? De los estudios centrales de Radio Le con Sergi Adel. Y ahora, bueno, pues nos vamos a la actualidad porque tengo ganas de ti, yo y Abraham Mateo. ¿Qué te parece? Y luego otra rumbita buena. La del muerto vivo de Peret.

Las 4:30 de la tarde. Una buena hora para acompañarnos en Radio Le. También tú conmigo, yo contigo. Así los dos juntitos, porque así fue la historia. Venga, vamos, me permite.

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13: Es momento de quedarnos con los Gypsy Kings, ya sabes cómo se llama esto, ¿no?

0: Gracias, Gypsy, por enseñarnos cómo vivir la vida. Sí, señor. Bueno, amigos, amigas, ¿qué tal? ¿Cómo va el asunto? Y es que lo verdaderamente importante es tener al otro lado, pues, cuando se te siente, se escucha, una frecuencia que hable igual que tú. Estamos en la misma frecuencia, en la misma onda, ya sea orciana o no.
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0: Aunque hay momentos oscuros, no lo vamos a obviar. En la vida también hay momentos brillantes. Todos los días podemos pensar en uno de ellos. Claro que sí. Bueno, como este va a ser brillante para ti, porque tengo a los de CAI, a Marta Santos. ¿Quién da más?
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Ahí tenías a Duquende y la guitarra fantástica del maestro Tomatito. Bueno, pues aquí hay mucho tomate, ¿eh? Hablando de tomate en esta tarde de Radio Lee. Menos de 5 minutos para las 5 y yo estoy dispuesto a montarme y a crearme mi propia película. Día a día lo tenemos que hacer para sobrevivir, para estar sobre el escenario, eso diría también el barrio, ¿no? Siempre con el amor por bandera, ¿eh? Tú no lo deseches nunca. Que merece mucho la pena, que es auténtico, que hay que vivirlo. Es el día a día, ¿eh? Muy buenas tardes.

Las 5 de la tarde, hora taurina. Para quien no le gustan los toros, pues oye, nada, olvida lo que he dicho. Pero también hay alguien que le gusta, ¿no? También por el sur y por muchas otras zonas. Bueno, pues venga, 4 en Canarias. Estamos a tu entera disposición. ¿Por qué razón? Porque hay canciones alegres que te hacen la vida más fácil, que intentan llevarte en el día a día todo lo positivo posible, y esa es la intención. Mañana, tarde y noche, y nos puedes escuchar desde cualquier parte del mundo.

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16: Si sé que has saltado del asiento o de tu cómodo sillón, bueno, pues no es mi culpa. La responsable es Silvia Pantoja. Así te lo dice de esta manera este arrivederci, le sirve para decir buenas tardes España, buenas tardes mundo.

Vive a tu manera y sé feliz, qué gran verdad, claro que sí, Azúcar Moreno y los Chichos, ahí estaban, ¿no? Y es que a veces se nos olvida preguntar por lo más básico, por lo más importante, que cómo estás, que cómo te encuentras, porque de verdad sabemos que hay personas ahí detrás, de carne y hueso, que se merecen un respiro y una buena compañía, y desde aquí, la nuestra, la de Radio Lee.

Atención porque pasa el tren, pero en esta ocasión el tren de los sueños. Con Caminaré Contigo y después, Rocío Jurado y Malú se conjuran y hacen eso tan bonito de Se nos rompió el amor.

Se encoge un poco el corazón, ¿verdad? Me uno a esos aplausos. ¿Cómo no? Rocío Jurado y Malú, se nos rompió el amor. Llegamos en breve a las 5:30 de la tarde.

Siéntete libre de hacer lo que te dé la gana siempre que no hagas daño al que tienes al lado, ¿verdad? Es una máxima que todos deberíamos comprender. Y luego, ¿qué importa la gente?, como decía la canción. Pero ahora estamos en otra movida, en otra historia. Estamos con María Pelay. Qué sonrisa más buena cuando presento Estoy Buscona.

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15: 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Tú eres lo más importante. Alberto Toral y Sheila Jiménez.

0: Canción de amor, ¿verdad? Por excelencia, que ha cruzado, ¿qué digo yo?, los 3, 4, 5, todos los mares y continentes habidos y por haber. Y que ahora ha llegado a parar aquí a Radio Ley, ya sabes, el corazón partido, Alejandro Sanz. Y vamos con María Artés y Maki, ellos son invencibles también de amor.
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pues somos invencibles y por eso lo demostramos día a día. 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El Arrebato y los Chichos te esperan, ¿eh?

Ahí está el arte de Melody, Lorenzo Molina, con este loco. 6:03 de la tarde y nosotros no nos vamos a volver locos. Simplemente vamos a tener la chispa oportuna para convencerte de que tienes que seguir con nosotros. Pero claro, si te pongo esto de Artita de Llorar, la cosa va directa, ¿verdad? Te saluda Carlos Moreno.

6 de la tarde, padeciendo el calor del verano, pero es natural, es lo que toca, es que no podemos hacer otra cosa. Y lo más importante para mí, personalmente, es saber que estamos conectados, que estamos compartiendo ese mismo tiempo, esa misma forma de entender las cosas, sin muchas prisas, si es la intención, sin volvernos locos o locas. Y ese es el verdadero enganche que queremos tener contigo, a estas horas de la tarde y a cualquier hora, en cualquier momento.

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12: Hay personas.

¡Ay, qué bonito, Dios mío! Sí, señor. Hay que dejar las armas, apostar por la vida y convertir ese dolor en un cantito de paz. También en un poco lo que nos decía esta canción Antonio Flores en su día, recogida por Rosario. Son las 6 y 18 minutos. ¿Cómo va la tarde? ¿Va bien? ¿Estás ahí con Dudaikiri en la playa? Todavía anda, anda, que te queda poco. Como estoy aquí currando, pues te digo, te pega. No, hombre, no es una broma, no pasa nada. Disfruta lo que te lo mereces, hombre. Vamos con más historias. Álvaro Díaz, Maripositas en el aire.

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8: ¿Qué tal? ¿Cómo va la tarde? Yo desde luego estoy flotando por estos universos musicales que nos estamos metiendo, por unos vericuetos que no sé a dónde nos va a llevar. Pues siempre, hombre, sí, ¿dónde nos va a llevar? A la buena música. A disfrutar con Manuel Malou. ¡Vale, Candela!

0: equipo más original.
1: Que tenemos para soñar.
0: Miguel Campello, y si es que no para. El 21 de agosto también va a estar ahí en Cáceres, el 22 ahí en la en Conil, con la frontera, y ya tiene mucho, mucho que decir.
2: ¿Nos quedamos?
0: Lo tengo muy claro, Lolita, nos quedamos.
2: ¿Pero de verdad?
0: Que sí, que sí.

Eso es, y seguro que más de uno, una, ha disfrutado de ese arroz con bacalao. Y qué rico, madre mía, vamos, dejaba todo por un plato así. Bueno, vamos por partes, uno por uno, dice Relío. Y después Ana Belén y Ketama dicen también: quiero estar ahí, tú me amas.

es que claro, parece fácil que salgan cosas tan bonitas, pero es que la materia prima está ahí. Claro, ¿cómo no va a salir, algo bueno con Ana Belén y Ketama? Tú me amas, este sabor a locura, menos de 4 minutos a las 7 de la tarde.

0: Violé.
1: Ni locura ni enfermos mentales. Hay personas que para curarse van de la mano de algún matasano medicando.

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12: Vamos con esto de la luna y el sol, que está muy, pero que muy de moda. Ya lo sabes, aquí están los sobraos. Todo lo contrario, no son sobraos, son auténticos y están aquí contigo. Para cantarte y animarte esta tarde, Tecnorrumba, se fue la luna.

Fantástico, aquí está el maestro de las mil caras. Qué tipo más versátil, Manzanita, con este Te amaré. Se atrevía absolutamente con todo, ¿eh? Cantaba todos los estilos y todas las tendencias musicales. Ahí las agrupaba. ¡Qué grande! Oye, 7:18, ¿y qué te parece un poquito de bamboleo? Vamos allá.

vida la vivimos cada uno como queremos y como buenamente podemos, ¿verdad? Ara Raya Real y Javi Cantero con Camela. Buena combinación.

Ahí estamos con la alegría de la música que más se enamora. Y espérate, que ahora viene una jarta de gente, ¿verdad? Lérica, Marta Santos y Davilés de Novelda. Con agüita clara, esa agua fresca del sur, muchas veces que se necesita. Bueno, pues aquí la tenemos. Disfrútala en forma de música.

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Turú Turay, una gran canción de Remedios Amaya. Ya sabemos todos que no tuvo suficiente éxito hace muchos años en el Festival de Eurovisión, pero fíjate, ahora viene Blanca Paloma, una mujer, una artista flamenca también de corte muy vanguardista, que la ha defendido siempre a Remedios Amaya. Vamos con ella. Ni más ni menos, ni menos ni más que lo que va a sonar ahora.

Una delicia escuchar la voz de esta mujer, Blanca Paloma, trenza mía. Qué forma de entender la música, cómo aplicarla a los tiempos modernos, ese flamenco actual. Bueno, pues vamos, seguimos adelante y me gusta sentirte al otro lado, como se decía hace tiempo. 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

dice Tangana, cuánto lo siento. Oye, estos ingobernables que no te quieren querer y no hay manera, ¿verdad? Menos mal que solamente es en una canción, ¿no? Que no es en la vida real. Bueno, amigos, hasta aquí he llegado, de momento. 8:00 p.m, 5 minutos restan para dicha hora y te digo adiós. Te dejo en inmejorable compañía. Antonio Almagro estará a tu lado.

Carlos Moreno, que se marcha, el compi que ha estado toda esta tarde de miércoles acompañándote, y hasta la medianoche aquí me quedo contigo. Son las 8 de la tarde, las 7 en Canarias. Saludos de Antonio Almagro por delante. He estado toda la tarde seleccionando estas canciones para no dejarte solo ni un solo momento.

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Las 8 de la tarde, 11 minutos, y aquí le vamos a dar mucho flamenco a esta tarde del Ecuador de la semana, porque llega Raúl El Valilla y su Ay Maya.

Pues una de esas canciones cargada con mucha ternura, pero también con mucha nostalgia y con mucho flamenco, porque todo hay que decirlo. Fraderita y Sabor de Ventas nos han traído este regalo. Así somos.

Yo espero que lo estés pasando muy bien con la música que te estamos poniendo desde Radio Le para este miércoles 19 de agosto. Ya te hayas incorporado al trabajo o sigas de vacaciones, lo importante es que sigas aquí con nosotros. Después de Fraderita y Sabor de Ventas, llegan Chambao y Morena.

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1: Hola, ¿qué tal? Buenas tardes, bienvenidos a esta tarde-noche de fútbol en Radio Lee. Ojalá sí sea fructífera para los intereses del Club Deportivo San Roque de Lepe, que juega en Bollullos, partido de vuelta de la Copa Federación, Copa de Andalucía. En tan solo unos minutos nos marchamos a tierra bollullera con Gonzalo Gregori, padre e hijo, que nos van a llevar en directo, como siempre, en Radio Lee, las incidencias de este Bollullos Club de Fútbol, Club Deportivo San Roque de Lepe, en compañía, evidentemente, también de todos ustedes y nuestros patrocinadores.
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9: Bueno, pues ahora sí que ya todos los saludos realizados, todas las presentaciones. Vámonos, vamos a marcharnos hasta Boyullo. Gonzalo Gregori, ¿qué tal? Buenas tardes.
10: Buenas tardes, Rafa. Buenas tardes, compañeros. Buenas tardes también a nuestros oyentes. 24 minutitos aquí en tierras del Condado de Huelva, en Boyullo, en el Eloy Ávila Cano, donde se va a disputar a partir de las 9 el partido de vuelta de la semifinal de la Copa de Tercera Real Federación Española Andaluza de Fútbol, la Copa Andalucía, que va a enfrentar al Boyullos y al San Roque de Lepe. Un partido al que llega el San Roque con ese resultado adverso en casa, 1-2 para el Boyullos. Tendrá que remontar el equipo de Quiqui. Aprovechamos también para saludar a nuestro compañero, a Gonzalo Gregori Martín. Buenas tardes.
11: Hola, muy buenas tardes, saludos cordiales.
10: Complicado el partido que le espera al San Roque. Tras el primer tiempo en el Ciudad de Lepe, salíamos satisfechos de esos primeros 45 minutos en los que el San Roque dominó completamente el partido. En el minuto 47, Penalti a favor, podíamos ampliar la distancia con el Bollullos. Fallamos el penalti, en tan solo 3 minutos el partido empata con el Bollullos. Y a partir de ahí el partido fue, bueno, pues se fue diluyendo el San Roque y fue un partido del Bollullos completamente.
11: Bueno, sí es verdad que fueron dos partes bastante diferenciadas. Ya lo decía Quiqui también al término del encuentro. Una primera parte donde el San Roque fue superior, se puso por delante en el marcador. Y lo que son las cosas, prácticamente casi a la vuelta del descanso, se encontraba con una posibilidad increíble para intentar ampliar la ventaja. Cosas que pasas también, cerró ese penalti y las cosas empezaron a cambiar. El equipo se vino abajo de alguna forma. La explicación tampoco, bueno, puede ser también debido al momento de la pretemporada. Hay muchos desajustes, cosas que hay que ir puliendo, mejorando. Y bueno, cosas que ocurren. Lógicamente, ¿qué San Roque esperamos? Si quiere tener opción de darle la vuelta a esta eliminatoria de semifinal de la Copa de Andalucía, pues lógicamente tendrá que ofrecer la mejor cara. Y la mejor cara que ofreció el San Roque, pues fue el de la primera mitad. Eso esperamos todo. Vemos también muchos aficionados leperos por aquí, ¿vale? Desde aquí le mandamos también un saludo a la parroquia sanroquista que nos esté siguiendo a través de Radio Ley Costa de la Luz en el 89.2. Y bueno, yo creo que depende también del San Roque. El San Roque, sí es cierto, que viene con una desventaja que tratará de hacer valer el equipo local, pero yo creo que el San Roque tiene jugador y tiene mimbre para intentar darle la vuelta a esta eliminatoria. No hay que lanzarse a quemar ropa, yo creo que hay que jugar con inteligencia, adaptarse también a un campo, a una superficie que es diferente, como es el césped artificial. Y yo creo y confío en el San Roque, que tiene calidad para tratar de hacer un buen partido y ponerle las cosas difíciles al Bollullo. Y como decíamos también el domingo pasado, día de San Roque, pues lógicamente esto empieza a ser ya competición, ya es un rival del mismo grupo, décimo de tercera red, y evidentemente estos test sí son más significativos de lo que podamos ver y nos puede dar una sensación de cara al inicio del campeonato liguero, que cada vez está más cerca.
10: Lo veníamos hablando en el coche, el San Roque llega con un resultado adverso, no es abultado, es tan solo un gol por encima en esta eliminatoria por parte del Bollullos. No puede salir a tumba abierta, no puede salir como locos. El Bollullos tampoco puede salir a especular con el resultado porque es muy corto.
11: Sí, la ventaja es ínfima, es insignificante. Un gol cambian las cosas. Sí, es verdad que el hecho de que se pudiera poner por delante el Bollullos, pues pondría ya un poco la eliminatoria un poco más difícil, porque ya. Pero bueno, yo creo que el San Roque tiene que salir de una forma inteligente, a hacer valer también la calidad de sus jugadores. Hay algunos de ellos, por ejemplo, me estoy fijando ahora mismo en el calentamiento en Lago Junior, un jugador que tiene una trayectoria impresionante, que de momento, a pesar de haber dado la asistencia del gol de Pedro Pata el domingo 16, pero bueno, un futbolista en el que hay puestas grandes esperanzas. Seguramente no esté todavía en su buen, mejor momento de forma, pero son jugadores que pueden marcar la diferencia. ¿Qué decir de Antonio Domínguez? En fin, yo creo que el San Roque tiene de medio campo para adelante el mimbre suficiente para intentar darle una alegría a los aficionados del San Roque.
10: Ahora hablaremos de las alineaciones. En el San Roque ya avanzamos que hay 4 cambios con respecto al 11 inicial del partido del pasado 16 de agosto. Por parte del Bollullo, gente peligrosa, importante, ya lo vimos a balón parado, incluso con Josiel Núñez, Prince incorporándose por la banda, Manu Romero, el capitán, que estuvo, bueno, estuvo en todas, ¿no? Ya lo decíamos, en las del Bollullo y en las del San Roque,
11: sí, sí, sí.
10: Peleando cada balón. Él fue uno de los goles, el que le daba la vuelta, el que empataba el partido. También Peter esperando en el banquillo su oportunidad, sí. Autor del segundo gol. Y bueno, además ya, de todos estos hombres, que no lo van a poner fácil, ¿qué papel juega el campo en el que nos encontramos, donde el público está muy cerquita del verde?
11: Y no olvidaría también al delantero, al estilete, a Pedro Junior. También fue
10: un incordio.
11: Un incordio para la saga sanroquista. Bueno, ¿qué papel? Bueno, pues entendemos que seguramente, en principio, es posible que el Bolyullo esté más acostumbrado a esta superficie que el San Roque. Bueno, lo que decimos en muchas oportunidades, ¿no? Claro, estás viendo este campo, pues está intacto. Es verdad que el balón no rueda de la misma forma que en el césped natural, pero bueno, también tiene ventaja y tiene inconvenientes. El San Roque, pues lógicamente se desenvuelve mejor, su jugador está más habituado al césped natural. Lástima que el estado que ahora mismo tiene el Ciudad de Lepe, pues no es el más idóneo para la práctica deportiva. Y ante esa tesitura, ante un terreno de juego irregular y con mala presencia, no solo estética, sino también para la práctica deportiva, pues a veces uno se plantea qué es mejor, si una cosa u la otra. Ahí está también, cierto es que requieren inversiones importantes, que no es fácil, pero bueno, no nos corresponde a nosotros, damos nuestra opinión, pero lógicamente...
10: Te has ido más, te he dejado que lo explicaras, bueno, que... Bueno, sí. Pero te has ido más por el terreno de juego. Yo te preguntaba por el campo de fútbol, que sí, es muy parecido al antiguo municipal, ¿no? Donde
11: te refería a las dimensiones, ¿no?
10: Las dimensiones.
11: Yo me he ido más a la superficie.
10: No solamente eso, sino que aquí tenemos a los aficionados muy cerquita de los jugadores. Sí. Que esa presión se nota y se notaba, por ejemplo, en el municipal.
11: Ese calor
10: de Pedro,
11: lo
10: ¿no?
11: tiene, ese calor lo tiene. Nosotros estamos aquí, pues voy a contar la fila. Estamos 1, 2, 3, 4, 5, en la fila 6, ¿no? Estamos casi, vamos, casi estirando
10: a 10 metros, ¿no?
11: Sí, casi estiramos el brazo y casi tocamos el banquillo.
10: Esa presión la van a notar los jugadores.
11: Sí, hemos visto también cuando salía el Bolyullo como la afición como aplaudía y cómo se nota ese calor, ¿no? Eso sí, esos campos así más reducidos, que da otra sensación, pues, de más presión de cara también al equipo contrario. Y es cierto que el viejo municipal tenía ese encanto y a veces, ¿no? Yo creo que decantaba la balanza a favor, porque de alguna manera el jugador que está sobre el terreno de juego también se contagia de ese calor.
10: Bueno, pues un partido para el que quedan ahora mismo 16 minutos y vamos a hablar ahora sí de los 11. Por parte del San Roque adelantábamos que hay 4 cambios con respecto al partido del día de San Roque. En la portería va a estar Parras en sustitución de Xavi Vasco. Estará en la defensa por banda izquierda Pedro Pata. Entendemos que en el lateral derecho Becken, porque en el eje de la zaga jugarían en este caso Carlos Mora acompañando a Francis Ruiz. Ese es otro de los cambios. Entra Carlos Mora, sale en este caso Juan Mari, quien ejercía de lateral derecho el pasado partido. Acompañando al capitán, a Juan Carlos Camacho, estará Cheik, que entra en lugar de Matías. La media punta para Antonio Domínguez. Juanfri, en lugar de Sarmiento, estará por la otra banda Lago Junior. Y en la punta de ataque Lepero, Nacho, con el 19 por parte del Bolyullos. ¿Algún que otro cambio también?
11: Sí, el San Roque, bien decía, 3-4 cambios. En el Bolyullo tan solo 2 con respecto al 11 que ponía en liza Nacho Molina en el Ciudad de Lepe. Y bueno, prácticamente los dos jugadores que van a faltar es uno de los centrales, Antonio José, conocido como Tanque en nombre deportivo, y el media punta Samuel, que su lugar lo va a ocupar Darío. Por lo tanto, la alineación, la portería va a continuar David. El lateral derecho será para un ex sanroquista, Juanjo Mateo. El lateral izquierdo para Pin. El centro de la defensa para Pavón. Y entra el serbio Stanislav en lugar de Tanque. Los medios centros para Josiel y Diego Romero. Las bandas para Manu Romero y Pablo García. La media punta para Darío, que entra en el lugar que ocupaba Samuel. Y en punta, el mencionado anteriormente también, el delantero, el número 9, el ariete Pedro Junior.
10: En el banquillo del San Roque, ya lo mencionábamos, Xavi Vasco, Juan Mari, Jorge, Matías, Sarmiento, Chechu y Vladimir. ¿Quién esperará la oportunidad de tomar la alternativa por parte del Bolyullos?
11: Pues va a estar el portero suplente Javi Álvarez con el número 25, como en el número 7, Pedro Juan, Peter, para los amigos, que fue el autor del segundo tanto del Bolyullos. El número 15 para Daniel Lozano, el 8 para Víctor González, el 21 para Samu Noé, que esperará su oportunidad en el banquillo. Antonio José con el número 5 y con el número 20, Iván Soldán, que también tuvo minutos en el transcurso del encuentro en la segunda mitad.
10: Bueno, pues continúan en estos momentos los jugadores calentando sobre el terreno de juego. También el trío arbitral, que en estos momentos abandona el campo. Seguimos sin saber de qué colegio vienen, pero
11: no nos ponen, ¿quiénes son? No nos pone el comité. Bueno, decir que en el banquillo estará con su entrenador, lógicamente, Nacho Molina.
10: Y el
11: equipo arbitral pues está formado por el árbitro principal, Moisés Dorado Gutiérrez, y los asistentes, Diego Jesús Romero Gómez y Nicolás Rubio Fernández. No tenemos el dato del comité al que pertenece.
10: Esperemos que tengan un mejor desempeño que aquel que tuvo que dirigir el partido de ida, que fue en muchos momentos del juego muy dispar en la toma de decisiones, y no solamente, ya lo decíamos el pasado día 16, no estaba solamente descontento el San Roque, también el Bollullos con su forma de arbitrar, ¿no?, de dirigir el partido.
11: Sí, yo creo que le faltó un criterio uniforme durante todo el encuentro. Fue dando un poco, fue dando palos de ciego con diferentes criterios. A veces intentaba que el partido no se le fuera de las manos y lo hacía a base de tarjeta. Después llega un momento que yo creo que se le iba escapando de esa forma, que le iba a faltar tarjetas para mostrar, y fue cambiando a lo largo del encuentro. Bueno, está claro que cuando ni un equipo ni el otro queda contento es que algo está fallando. Por otro lado, permitió muchas pérdidas de tiempo, hubo muchas interrupciones, hubo momentos que el partido le faltaba ritmo, le faltaba continuidad. Ya falta ritmo a la altura de la pretemporada.
10: Tú casi que decías que en tiempo real quizá el partido completo fueron 50 minutos.
11: Escasamente. Yo creo que jugar 25 minutos por tiempo, pues una cantidad de minutos hasta respetable. Yo creo que en tiempo real no hubiésemos llegado a ese minutaje, yo creo que no.
10: Bueno, pues tendrá la difícil tarea este trío arbitral de dirigir un partido de vuelta que seguramente vaya a ser eléctrico. Ya vimos que cuando el resultado estaba más ajustado, el partido fue ganando en intensidad en cuanto a las entradas, las jugadas un poquito más bruscas, ¿no?, los encontronazos entre jugadores, y eso es algo que ya creo que se va a ver hoy desde el principio, porque el San Roque sabe que está un gol por debajo, que tiene que salir a buscar ese tanto que en principio iguale la eliminatoria, y el Bollullos tiene que defender lo cosechado ya, ¿no?
11: Sí, bueno, pero esperemos que el partido transcurra, ¿no?, por los cauces deportivos que todos esperamos, que realmente sea un bonito encuentro, que gane el mejor. A nosotros particularmente, como es lógico, nos gustaría que fuera el San Roque, pero que sea en buena lid. Y bueno, hay que entender por un lado la competitividad y la agresividad sobre todo, pero bien entendida, ¿no? Sin llegar a malas artes ni a artimañas que en definitiva pues tampoco finalmente conducen a nada. Yo creo que es una bonita oportunidad también. Hay que entender el partido como, bueno, como un rodaje. Es una competición bonita, interesante, estaría bien jugar esa final, y bueno, hay 90 minutos por delante, quién sabe si algunos más, dependiendo del resultado al final del encuentro, pero que sobre todo que vaya por los cauces deportivos, que podamos disfrutar de un bonito partido de fútbol.
10: Bueno, vemos ya como los asistentes, ¿no?, del cuerpo técnico del Bollullos vuelven a colocar ese aparato, ¿no? Sí. Que nos daba la sensación de cámara 360, ¿no?
11: Sí.
10: O 180 al menos, para ver el campo y estudiar los movimientos de los jugadores. Ya la tecnología llegando incluso al fútbol más modesto.
11: Sí, sí, sí. Bueno, ya cada vez vemos, incluso podemos observar también, importante, ¿no?, el número, ¿no?, de integrantes de cualquier cuerpo técnico, ¿no? Primer entrenador, segundo entrenador de portero, oficio, preparador físico, ayudantes, analistas, en fin. La verdad es que hay nutricionista, la verdad es que hay un grupo humano. Ya el entrenador, en cierto modo, es un poco el director de orquesta, ¿no? El que tiene que saber de todo, para eso tiene también, se apoya en profesionales. Y bueno, la tecnología está para utilizarla. Hoy día, afortunadamente, hay muchos medios para hacerlo, y bueno, disponer de esta posibilidad, que tú también puedas después analizar, ve a tu equipo, y sacar conclusiones es muy importante, y no solo de cara también para tu propio equipo, para ver en qué puede mejorar, en qué has fallado, y se puede mostrar con pequeños vídeos sin atosigar al futbolista, que tampoco son muy partidarios de vídeos muy largos, e incluso también, ¿no?, para ver cómo el contrario trabaja, porque después ten en cuenta que se están disputando dos partidos, seguramente ha ambicionado el encuentro del Ciudad del Epe, y después de cara a la competición liguera también echarán mano de los apuntes y del análisis que se haya podido hacer de determinados jugadores del San Roque, y cada vez sabemos más de los oponentes.
12: Como curiosidad también, en el Ciudad del Epe, justo en la cabina al lado nuestra, estaban ayudando desde el cuerpo técnico del San Roque con una especie de walkie-talkie, ¿no? Hablando al banquillo, unos metros por encima. Me imagino que también esa posibilidad de estar en una zona más elevada te permite más ver la posición, el posicionamiento de los jugadores en el campo, más que si estás a pie claro, del propio césped, ¿no?
11: Y perfectamente, y además es apoyarte también en otra visión, ¿no? Como se suele decir, cuatro ojos ven más que dos, ¿no? Y lógicamente tú puedes estar viendo algo desde tu perspectiva y hay algún apunte que se te está escapando porque estás en otra, prestando atención a otras cuestiones y bueno, te puede ayudar. Y sí es cierto que desde cierto nivel, y ya sabemos también, no vamos a mencionar ningún entrenador, pero había entrenadores que utilizaban incluso en sus entrenamientos los andamios, que queda muy bonito también para la noticia periodística, pero bueno, que cuando se hace es que tendrá también su explicación. Entendemos que es utilizar todos los medios que tenga a tu alcance, y cada vez se va buscando mejorar y perfeccionar en todas las facetas, y todo lo que tenga a tu alcance, pues bueno, es para sumar.
12: Buena entrada, por cierto, en el municipal Eloy Ávila Cano, aquí en Bollullos, la afición del San Roque mayoritariamente situada en una de las esquinas, en la zona de graderío, que no está cubierta. Sí es verdad que veo cierta permisividad mayor con respecto al último partido de liga disputado por el San Roque en este mismo estadio, donde toda la afición del San Roque tuvo que situarse en el mismo lugar. Ahora veo a algún seguidor aurinegro que también ocupa la zona en la que nos encontramos, muy cerquita de los banquillos.
11: Sí, por aquí tenemos algunos aficionados de Lepe, incluso algunos como Dani Prieto, por ejemplo, que ha sido también futbolista de este que les habla, en categoría juvenil, y hay otros aficionados que hemos podido ver por ahí, en fin, distintas familias, sí, están mezclados con los aficionados del Bollullo, y después la parte allí de la afición sanroquista. Sí, es verdad que también en el encuentro liguero el número era mayor de aficionados que vinieron del EPE que en esta tarde-noche. Quizá un poco también la hora es un poquito, hay gente que tendrán que trabajar mañana, el encuentro es a las 9 de la noche, bueno, el regreso son algunos kilómetros también, y bueno, lo normal es que...
12: Y también supongo que el verano tira, aquel que está de vacaciones
11: el verano,
12: y está en la playa, le cuesta... Todos, ¿no?, arrancar la sombrilla.
11: Sí, bueno, y también un poquito el verano, las obligaciones familiares, el horario, el día, el resultado también puede enfriar un poquito, y bueno, esperemos que podamos cantar una victoria, pero yo creo que todo va a poner un granito de arena, pero bueno, también tienen la oportunidad, para aquellos que se han quedado en tierras leperas, ¿no?, de seguirnos a través de la radio, que siempre va a estar bien informado.
12: A través de la 89.2, ahí pueden sintonizarnos para todo el mundo a través de internet, en www.radiolecostalud.com, que tenemos muchos oyentes, algunos de ellos que no entienden ni papa de español, pero que hemos recibido también cartas, ¿no?, como curiosidad, de aficionados a la Radio Fórmula, que les gusta seguirnos y que seguían los partidos del San Roque desde tierras rusas, incluso.
11: Y ya aprovechamos también, que no lo hemos mencionado, también nos están siguiendo desde el Andévalo, desde el Valverde del Camino, en Radio Le Andévalo, también estamos retransmitiendo este partido desde el 87.6 a través de Radio Le Andévalo. Un saludo también para la zona de Andévalo y Minas.
12: Pues ahí están ya los 22 jugadores sobre el terreno de juego, acaban de saltar, se produce en estos momentos el protocolario saludo entre los 11 iniciales, encabezando al San Roque Juan Carlos Camacho, encabezando al Bollullos Manu Romero. Escuchamos de fondo el himno del Bollullos. Y bueno, pues esto está a puntito de empezar. El Bollullo vistiendo pues su indumentaria habitual, franjas verticales azul y blancas, el ribete en rojo en cuello y mangas, calzón azul y media también azul. El San Roque, bueno, pues utilizando esta indumentaria
11: veraniega,
12: no habitual, veraniega podríamos decir, que viene también vistiendo en los últimos partidos. Camisa amarilla con detalles en negro en las mangas, calzón negro, ribete amarillo y medias aurinegras a franjas horizontales. Y Chase, no sé si se lo ha olvidado, la espinillera. Hoy veía yo un vídeo, por cierto, en internet, con espinilleras cada vez más chicas, que parecen casi casi estampitas de la, sí, Virgen.
11: De la Virgen. Bueno, ahí vemos también a Pablo Bacon, ahí con pequeñito, no sé si algún...
12: Con su hermano, familia, su hermano.
11: Es posible, sí, sí.
12: Sí, sí, sí.
11: Para la foto del once inicial, y ahí se lo entregaba a su hermano, efectivamente, se lo...
12: Con su sobrino.
11: Su sobrino, me imagino.
12: Llegaba, sí, hace tan solo unos momentos con el carrito. Bueno, pues va a ver a su tío jugar una saga de los Becken.
11: Bueno, hay algún acto ahora también en el inicio. Vemos, ¿sí?, que parece que van a entrar con una placa, pero no nos lo han facilitado en la ficha
12: técnica.
11: No
12: nos han mencionado nada.
11: Ningún
12: no,
11: comentario,
12: no.
11: ¿Verdad? En esto.
12: Vamos a ver si por megafonía nos enteramos, si dicen algo.
11: O no.
12: Que es algún detalle, ¿no?, que están teniendo.
11: Ah, pero veo que es con José Antonio Fernández, presidente de la...
13: Sí. Vamos, buenas tardes.
12: Ahí lo escuchamos.
13: Vamos a entregar un obsequio a José Antonio Fernández, presidente de la delegación onubense de fútbol. Hace entrega a José María Rosado, presidente del Bollullo Club de Fútbol, y Paco Alba, director general del Bollullo Club de Fútbol. Un fuerte aplauso.
12: Bueno, pues un obsequio en detalle
11: para el presidente de la delegación provincial, José Antonio Fernández.
12: Y bueno, vemos en la zona de Palcono se estrenaba asistiendo a este partido en representación, sí, institucional por parte del Ayuntamiento de Lepe, la nueva concejala.
11: Sí, saludamos precisamente a Luismi Patiño con Antonio Santana, que están en ese palco, algún directivo más en representación del San Roque. Y esto a punto de comenzar.
12: A punto de comenzar, esperando tan solo el pitido del colegiado, sacará el Bollullos, que defiende en esta primera mitad la portería de acceso al terreno de juego. El San Roque hará lo propio con la portería de fondo. Todo preparado y con el balón Pablo García por parte del Bollullos. Mira el árbitro a sus asistentes. Y ahí da la señal. Es Josiel moviendo la pelota para Pavón. Balón arriba. La va a peluar Pablo García. Salta Cheik de cabeza. El balón hay que bajarlo. Lo hace Manu Romero. Juega con Pablo García. Abriendo banda para Prince. Balón de nuevo para Prince. El San Roque presionando de momento tímidamente. Y vemos casi situado más en punta de ataque, parece, a Lago.
11: Sí,
12: en este momento.
11: Era uno de los
12: recupera Cheik, se equivocó. Se la queda Pablo Domínguez. Recupera de nuevo Cheik, jugando para Juan Carlos Camacho. Domínguez, balón en largo. Ahí no había nadie. Saque
11: bueno,
12: de puerta.
11: Sí, decíamos que...
12: Bueno, ahora han vuelto a... Están intercambiando posiciones. Vuelve,
11: sí,
12: Nacho,
11: pero
12: a su zona,
11: sí,
12: de influencia.
11: Sí, no, pero Nacho será la referencia. Yo entiendo que la banda derecha la está ocupando Lago Junior. La banda izquierda para Juanpi.
12: Para Juanpi.
11: Puede tener también el perfil de cambiar. El Lago Junior lo hemos visto también el pasado domingo en banda izquierda. Y en principio el once que presenta Quiqui, pues el habitual, el 1-4-2-3-1, con más fortaleza, y tercer balón que recupera Cheik.
12: Pues le dura poco el balón al San Roque. Lo tiene Juan Carlos Camacho. Quiere jugar arriba para Lago. El que se la queda es Stanislav, que la está protegiendo para que sea de nuevo saque de puerta para el Bollullos.
11: Sí, si te fijas, decíamos que acaba de empezar, se está cumpliendo prácticamente el primer minuto de juego, y quizá la presencia de Chey en el centro del campo, un poco de guardián de Juan Carlos Camacho, le da pues eso, otra presencia física y ahí hemos podido ver también su poderío aéreo, ¿no? Recuperando prácticamente tres balones casi consecutivos.
10: Ojo que la pelota va para Juanjo Mateo, tiene que quitársela de encima, por ahí aparece Josiel. Juanjo Mateo, balón arriba, Pablo García salta con el shake, la toca de cabeza. Es Manu Romero el que protege la pelota, saque de banda para el Bollullos. Shake ya de por sí es espigado. Los jugadores del Bollullos que más se le puede acercar es Manu, que tiene también una altura considerable. Y también busca muchos de esos balones.
11: Bueno, Papón también, ¿no? Pero juega en otra posición.
10: Francis Ruiz, balón de cabeza, hoja que la tiene Manu Romero, juega para Diego. Juanjo Mateo, presionado por Juanfri, esa pelota será saque de puerta para el San Roque.
11: Bueno, el equipo de Nacho Molina, el Bollullos, pues igualmente también con un sistema muy similar al del San Roque, con 1-4-2-3-1, lo vemos perfectamente en esta situación, que el balón sale jugándose desde atrás, pero vemos que el sistema de juego ahora mismo es clarísimo.
10: Francis Ruiz se apoya en banda, ahí está Lago, pide en mano, nada, Antonio Domínguez la concedió el colegiado.
11: Bueno, parece que un poquito...
10: Stanislav. Le llegó de rebote. Presiona ya Lago Junior. Balón arriba. Largo de Josiel, que tiene también un guante en la bota. Levanta la pierna arriba. Becken, piden falta. Josiel. Jugando atrás. Balón arriba de Stanislav. Quiere llegar Pablo García. La ventaja es para el portero del San Roque, para Parras. Juega en cortito con Francis Ruiz. Devuelve a Parras. Presiona y al Bollullos. Balón arriba, va a saltar a por el Nacho. Se le echa encima al Lago. Stanislav, es falta para el San Roque.
11: Sí, yo creo que es muy inteligente también. Ha notado Lago Junior el contacto ahí tirando de experiencia. Se deja caer un poquito hacia adelante. Y el árbitro, bueno, pues tiene que pitar la falta claramente.
10: Carlos Mora jugando para Juanfri, controla, tiene que apoyarse de nuevo en el central Lepero. Hay que ofrecerse, juega con Lago Junior, que está moviéndose mucho en este inicio de partido, de un lado a otro del campo. Ojo, al otro Junior, a Pedro en este caso, que se las tiene con Francis Ruiz, tiene que meter la punta de la bota, lo persigue ya. Shake, se da la vuelta, ojo, Pedro, que arma el disparo y madre mía. Bota delante de Parras y a punto ha estado de sorprender. Pedro, que no se lo ha pensado, se da la vuelta, arma el disparo y primera ocasión de gol para el Bollullos y córner.
11: Sí, veíamos claramente como Pedro Junior se iba perfilando para disparar, no se lo ha pensado y ha obligado a Parras a desviar ese balón a córner. Y anteriormente no pudo, disparar también porque la puntita de la bota de Francis Ruiz lo impidió.
10: Y ojo que está ahí Josiel Núñez. Balón cortito al primer palo y ojo que aparecía por ahí Diego Romero, piden córner. Pues no sé si ha llegado a tocar incluso un jugador del San Roque antes de que saliera.
11: La verdad
10: que
11: hay que hacer un ejercicio de fe ahí, es rápido ahí. No sabes muy bien ni dónde toca el balón. Primer aviso del Bollullos, pues, minuto 4.
10: Ojo, porque el primer gol llegó en el Ciudad de Lepe a balón parado precisamente y desde las botas de Josiel. Juan Carlos Camacho se da la vuelta, tiene que buscar el apoyo de Cheik. Avanza unos metros. El Bollullos de momento esperando en su presión. Juanfri de primeras no ha podido encontrar a su compañero. Y el balón que llega de nuevo a Parras. Jugando para Carlos Mora. Es Juan Carlos Camacho, el capitán, el que mueve ahora la pelota, pero con pocos apoyos. Veo el equipo demasiado roto entre los jugadores de arriba y la zona de defensa y de los medios centros.
11: Sí, también por
10: otro que ese balón casi que quería cruzarlo por un sitio imposible donde estaban los jugadores del Bollullos. Carlos Mora, que intenta recuperar ahora la pelota. Falta al colegiado. Recupera y juega rápido para Antonio Domínguez, este con check de primera. Se quiere zafar de la presión de Pedro Junior. Era Prince y consigue la falta.
11: Sí.
10: Prince que, bueno, se ha recorrido el campo entero.
11: Sí, decíamos, claro, él hace también una presión en la zona adelantada el Bollullo y de alguna manera dificulta también la salida de balón jugado por parte del San Roque, ¿no? Y bueno, una de las cuestiones que tiene que tratar del San Roque es buscar la superioridad, sobre todo en el centro del campo. Ahí es fundamental también el apoyo del media punta y de los jugadores de banda.
10: Stanislas Prince jugando para Junior, que devuelva a Prince. Se adentra en el campo y vaya balón que ha puesto al otro perfil, donde entraba Juanjo Mateo, sorprendiendo a la defensa aurinegra, que no se lo esperaba.
11: Y ha reaccionado muy bien
10: Parra, muy bien Parra,
11: saliendo,
10: sí,
11: porque se quedaba completamente solo Juanjo Mateo.
10: Balón para Francis Ruiz, de momento alcanzando el minuto 7 de partido. El resultado, pues, el que tenemos desde el inicio del encuentro, el 0-0. La tiene Carlos Mora, jugando para Juan Carlos Camacho. Tiene que apoyarse en Francis Ruiz, buscando desahogar el juego. Este con Becken, juega de primera con Antonio Domínguez, que está quizás ahora bajando un poquito más a recibir la pelota. Lo presiona Diego y sí, saca la falta.
11: Sí, la saca la falta por insistencia también del reiterativa del jugador del Bolullo.
10: Balón para Francis Ruiz, devuelve con Antonio Domínguez. Aquí en la otra banda está Juan Carlos Camacho. Pasa primero el balón por Carlos Mora. Tiene que jugar atrás con Parras. La pide Cheikh. Presiona ahora sí, más adelante Pablo García. Francis Ruiz intenta conectar con Lago, lo consigue, juega la banda. Ahí está Juanfri, que se ha perfilado a la derecha, mete el balón Becken, se la quiso dejar Nacho a pata, pero se había adelantado demasiado. Aún así el balón continúa en poder del San Roque. Baloncito picado de Juan Carlos Camacho para Lago, va a tener que jugar atrás. Ahí está jugando con Juanfri. Cheikh ve la incorporación de Becken, para él va la pelota. Bueno, y el San Roque, que va a tener que rearmar la jugada al completo una vez que el Bolullo se ha posicionado de nuevo en el campo. Francis Ruiz está poniendo la subida y la presión, ¿no?, a esa posible presión de Pedro Junior sobre
11: sí,
10: Parra.
11: Y vemos también cómo se acercaba Cheikh, que se convierte casi como en un tercer central en la salida de balón con Francis Ruiz y con Carlos Mora.
10: Juega la pelota Juanfri por parte del San Roque, algo más adelantado ahora Pablo Becken.
11: Y bueno, vemos también cómo está el intercambio de posición entre sí. Lago Junior y...
10: ¡Ojo,
11: y
10: que Antonio se la lleva Josiel! Recupera esa pelota para el Bollullos. Pablo García la mete para Stanislav. Tiene que recortar. ¡Ojo, que busca el disparo cruzado! Y madre mía, qué peligro llevaba el disparo de Darío, me parece que era.
11: Sí. Pues ha marchado fuera por muy poquito.
10: Por muy poquito. Saque de puerta para el San Roque. Vamos a buscar un par de consejos. Minuto 9 de partido. De momento, Bollullo 0, San Roque de Lepe 0.
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10: Pues ojo, porque la pelota le está durando poco al San Roque. De momento los dos avisos más serios los ha tenido el Bollullo, con disparo de Pedro Junior y de Darío.
11: Y de Darío, así es. Uno, Pedro obligó a la estirada desviando el balón a Corne, a Parras. y el minuto 9 ha sido Darío, con el balón casi rozando el palo izquierdo de la portería del cancerbero sanroquista.
10: Balón arriba de Pedro Pata, recupera el Bollullos, tiene que meter la pelota en la pierna y Cheik, ojo, que Pedro Pata se complica, el balón para Becken, se la quita de encima como puede, la quiere perear el Lago, se la queda Cheik, juega atrás para Pablo, Pablo Becken. Intenta meter el globito para Nacho, la ventaja es para Pavón. Salta Manu Romero, quería jugar con Pedro Junior. Ojo, que se le escapaba esa pelota, Pata. Juega para Lago, tiene que buscar el San Roque la combinación y la velocidad en el pase. Pero es que no le dura la pelota, es Josiel el que juega con Manu Romero con ventaja. Le presiona ya Pata. Se la queda Juan Carlos Camacho. Balón para Juanfri. A ver qué puede hacer el San Roque aquí, presionado ya por Josiel. Balón para Nacho, la controla, está de espalda, juega a banda para Juanfri, que avanza unos metros, tiene por delante a Juanjo Mateo. Ahora Josiel se perfila para el disparo y será saque de esquina para el San Roque. Ha tenido que meter la bota Pavón, porque esa pelota llevaba veneno.
11: Sí, llevaba buena dirección y primer acercamiento serio por parte del... del San Roque en la bota de Juanfri.
10: No nos lo podemos pensar y tenemos que hacer lo mismo que ha hecho el Bollullos cuando ha tenido dos cerquita del área. Si no podía finalizar la jugada con más combinaciones, pues buscar por lo menos el disparo y sorprender. Antonio Domínguez levanta la mano, balón arriba al primer palo, ahí mete la cabeza a Josiel sin ningún tipo de problema. Ahora es Darío, se la queda Chase jugando de nuevo para Antonio Domínguez, la baja, balón al suelo, la Pata. La pierde Josiel, jugando para Pedro Junior. Recupera Cheik. Y será saque de banda para el Bollullos.
11: Sí, reclama falta en los jugadores
10: del
11: Bollullos, pero el árbitro dice que nada, que banda.
10: Juanjo Mateo jugando para Pavón, presiona ya al Lago. Tiene que jugar Pavón con su portero, con David. Lago intentando tapar el pase y buscando que se rife ese balón arriba de cabeza Cheik. Juanfri, nada.
11: Puede ser un movimiento interesante también. Que, bueno, hace falta también que conecten entre ellos. Pero quizá con Antonio Domínguez cayendo en el perfil hacia banda derecha y haciendo la media punta a Lago Junior.
10: La intenta recuperar el San Roque. Mete ese balón arriba. Es fuera de juego de Pablo García. La metía Pavón. El linier levantaba la bandera. Va por la pelota Carlos Mora. De momento el San Roque sufriendo para encontrar...
11: Bueno, sí, es verdad que las jugadas más peligrosas se han caído del bando local. Pero bueno, parece que el San Roque despierta un poquito, ya ha conseguido ese acercamiento.
10: Ojo, Pablo García presiona a Parras. Balón arriba. Se la queda al Bollullos. Toda la ventaja.
11: Ahí en esos balones, sí es verdad que quizá esté en superioridad, ¿no? Nacho con tanto con Pavón como con Stanislav. Bueno, quizá la ayuda ahí de Lago Junior.
10: Que es precisamente quien lleva la pelota ahora jugando para Pablo Becken. Tiene que jugar atrás con Francis Ruiz. Y es que es muy complicado encontrar la línea de pase con la gente del centro del campo. Mora, balón, qué bien, la intentó bajar con el pecho Nacho. Se le fue un poco porque estaba muy atento ahí Juanjo Mateo. Es Manu Romero, presionado ahora por Juanfri. Recupera la pelota, balón para Nacho. Ojo que tiene metros, busca a Lago. Podía haber incluso disparado. Bueno, pero la opción fue...
11: Optó por el pase.
10: No era malo, pero se lo acertaron.
11: Sí, se encontró, yo no sé si tuvo la duda. Y la intención era buena, porque si llega a contactar con un compañero, prácticamente era empujar el balón hacia la portería.
10: Bueno, y vemos que el árbitro cuenta, no va a permitir mucha pérdida de tiempo. Presiona al público también, formando parte de los 11 jugadores, ¿no?, que hay en el campo. También para el árbitro, cuando el ambiente se...
11: También es verdad que es diferente, ¿no? Como estamos hoy a cuando estamos en la cabina, quizá allí estemos
10: en el fragor de la batalla, ¿no? Al menos dialéctica.
11: Sí. De alguna forma el ambiente es diferente. Allí estamos casi en una burbuja, ¿no?
10: Me recuerda a mí a esa época que mencionábamos antes, ¿no? Del San Roque en el Municipal. Balón arriba, baja de las nubes. A ver quién se hace con él. Salta ahí Cheik, que es el que toca de cabeza. La ventaja es para Diego.
12: Diego quiere jugar con Prince, aparece Becken.
18: Sin contemplaciones.
12: Pide disculpa. Expeditivo.
18: Porque el balonazo no, no era de buen gusto, ¿eh?
12: No, no, no, no se han salvado de los seguidores del Bollullos que se encuentran frente a nosotros. Veremos a ver si no nos llevamos nosotros a alguno igual.
18: Bueno, o sea, trataremos de sacar el codo cuando menos.
12: Hacer una zamorana, ¿no? Balón para David. Juega arriba, la va a pelear Manu. Con él está Pata. Pablo García jugando para Juanjo Mateo. Quiere devolver para Pablo. Por ahí está Carlos, que intenta proteger la pelota y conseguir, ojo, que no ha salido. Va a jugar atrás, se le quedó muy atrás a Pedro Junior con el exterior, vaya pase. Ha tenido que salir muy pendiente Pata, porque vaya pase que le ha colado de exterior Pedro Junior.
18: Exterior, y el remate ha sido
12: de Darío. Madre
18: bueno,
12: mía,
18: y para dónde parras, porque ahí ha sido una parada salvadora completamente.
12: Pues la tercera clara del Bollullos, ¿eh? Madre mía, qué balón le ha metido entre los centrales Pedro Junior con el exterior a su compañero.
18: La verdad es que ha sido un pase precioso y preciso, ¿no?
12: Sí, sí,
18: ambas
12: sí, sí.
18: Cosas reunían, la verdad es que nos descubrimos con la categoría de este jugador.
12: Jugando para nada, no puede llegar, no llega Nacho. No llega Nacho y nosotros llegamos al minuto 18 de partido. De momento aquí en el Eloy Avilacano continúa el 0-0 entre el Bollullos y el San Roque de Lepe.
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12: Saque de banda para el San Roque. Allá va Pablo Becken. Lo intentaba el Bollullos ahora en prolongación directamente de cabeza de Manu Romero, no encontrando a su compañero, pero aún así, bueno, pues piden penalti, nada. Se ha dejado caer. Es Manu. Ya en el Ciudad del Lepe tuvo alguna que otra, sí.
18: Sí, es cierto que hay una pugna por el balón, nota el contacto, se deja caer. El árbitro estaba bien situado y dice que no, que nada, que sigan.
12: Es Diego el que saca la pelota para Pablo García, se intenta marchar, pero por ahí aparecía Nacho apoyando en tareas de recuperación del balón. Cae en el cruce con Josiel, balón para Lago. Juega para Antonio Domínguez, este devuelve a Cheik.
18: Ah, por ahí es donde tiene que aparecer el balón.
12: Juan Carlos Camacho, ven la banda, aquí está Pata, no, es Juanfri recorta, maga, busca perfilarse y ojo, esa pelota con rosquita a las manos del portero de David, del portero del Bollullos.
18: Bueno, suave remate a puerta, casi un centro chú, pero la primera vez que llega el balón a las manos del portero David, portero del Bollullos.
12: Balón arriba al cielo. Y lo pelea ya Manu Romero. Por ahí aparece Pablo García. No va a conseguir que la pelota se vaya. Saque de banda. Y decía yo que está el Bollullos presionando todos los balones y no dándolas por perdidas, pero hasta el punto de que veíamos que Pedro Junior se iba a la pelota a saque de puerta y se pegó un sprint ahí para evitar lo justito y que el San Roque tuviera que sacar de banda casi desde el banderín.
18: Sí. Y lógicamente lo que trata es de buscar también una forma de que el balón esté lo más lejos de su portería lo posible y sobre todo iniciar
12: la presión ya en campo del San Roque.
18: Bueno, en campo del San Roque. últimamente hemos visto también que era algo muy viejo, que se veía hace mucho tiempo, sobre todo en la liga inglesa, el hecho, y lo hemos visto a grandes equipos hacer un lanzamiento largo a propósito fuera de banda para iniciar la presión lo más lejos posible en el campo contrario.
0: Balón para Juanjo Mateo, la baja, la duerme en el piso, busca el centro, tiene que salir Parras.
18: Bueno, de momento Parra, solventando bien las acciones que tiene que...
0: Rápido para Juan Carlos Camacho, ahí está Juanfri. Avanza unos metros Pata, actuando casi como media punta. Quería filtrar el balón entre los jugadores. Juan Carlos Camacho buscando a Lago. Le adivinaron la intención. Josiel.
18: Ahora veíamos a, precisamente haciéndole seña, pero estaba excesivamente lejos. Yo creo que se tenía que meter más por dentro Antonio Domínguez, que está muy escorado a banda derecha, y sobre todo cuando estaba el balón en este perfil. En todo caso, dejar el carril para el lateral derecho, Pablo Becker, ¿no? Y él le hacía seña a Juan Carlos, pero la distancia era muy grande.
0: De momento el Bollullo muy bien plantado sobre el terreno de juego y dificultando que el San Roque encuentre el hueco por donde meter sí. La bolita.
18: Viene prácticamente a zona de partida y sale un poquito la presión tímida, pero el equipo muy juntito, muy compacto y dejando muy poquito espacio para el San Roque.
0: Balón para Becken, se la juega con el balón en largo para Lago. Aparece Stanislav, evitó que saliera de banda. Finalmente no. La perdió Prince, sacará Becken. Seca la pelota y ya le está haciendo señas a los compañeros que desde ahí va a intentar meterla en el área, pero claro, desde ahí va a llegar con poquita potencia, poco vas a hacer, se te va a quedar
18: muy lejana. Vamos a ver si puede prolongar.
0: Chase, que es el que debería situarse quizás más cerca de la pelota. Iba a buscar la prolongación.
18: La ha conseguido.
0: Y ojo, porque Pavón en su despeje ha estado a punto de jugársela a David. Se la ha complicado. Se ha ido la pelota por encima del larguero. De nuevo, saque de esquina para el San Roque. Está con la pelota ya Antonio Domínguez.
18: Segundo saque de esquina del equipo lepero.
0: A ver si conseguimos rascar algo aquí. Levanta la mano. Y la pelota que vaya al punto de penalti. Nada, se quedó cortito, despeja sin problemas Pavón. Ojo que el bote le ha sorprendido a... me parece que era Carlos Mora.
18: Sí, era Carlos Mora.
0: Sí, y ojo, ahora fuera de juego. Nada, la deja pasar para Darío. Ojo que mete la cabeza Darío en el área. Se tiene que tirar Carlos Mora con todo al suelo para evitar el remate de Darío. Falta, y ha sacado la falta. Pues menos
18: sí,
0: mal.
18: Sí, menos mal. Ha reaccionado bien a su fallo.
0: Se comió
18: ahí
0: el bote.
18: Sí, se comió el bote Carlos Mora ahí tirando un poquito de corazón, de garra. Y finalmente ha podido enmendar la plana.
0: La tiene Pata. Quiere cambiar de perfil el juego. La deja pasar muy bien Prince. Será saque de banda para el Bollullo.
18: Tenemos que decir con
0: Antonio respecto. Domínguez, que dice, oye, vamos a acercarnos a la presión aquí. Vamos a ver si recuperamos.
18: Sí, el equipo se tiene que juntar un poco más. Y decíamos con respecto, cuando ya se han transcurrido 25 minutos de este primer tiempo, de momento con juego más fluido, tanto por parte del San Roque como del Bollullo, con menos interrupciones que en el Ciudad de Lepe.
0: También está permitiendo el árbitro jugar más.
18: Sí, está pitando de otras formas. No está cayendo en la tentación de al mínimo contacto de parar el juego.
0: La tiene Prince, saca de banda Pablo García. Se da la vuelta. Ahí no había nadie. No le entendió, no se entendieron ni Pablo García ni Juanjo Mateo, que era quien Pablo esperaba entrando por ahí, por la banda derecha. Balón para Carlos Mora, se da la vuelta. Juega con su pareja en el eje de la zaga sanroquista, Francis Ruiz. Balón arriba, muy fuerte para Nacho. Eso no lo controla nadie, era una pedrada.
18: Ahí el San Roque se ve casi obligado a lanzar el balón, sin la seguridad de ganar esa y de seguir
0: con la Antonio posición. Domínguez pidiendo la pelota, pero es que tiene a dos jugadores del Bollullos por delante, y ojo que a punto está de perderla el San Roque. Se duele Juan Carlos Camacho, que ha recibido el plantillazo de Pedro Junior. Se quiere dar la vuelta a Cheik, lo persigue Josiel. Sí.
18: Y además estaba rodeado por tres jugadores.
0: Balón arriba de Carlos Mora. La ventaja para Juanjo Mateo. La recupera Juan Carlos Camacho, que quería jugar con Becken. Salta Daría por esa pelota. y Becken, que ha ido directamente al choque, se ha olvidado ahí de la pelota y se duele ahora en el suelo Prince. Se ha olvidado de la pelota, ha chocado con Prince, que se va a recuperar de ese choque con Pablo Becken. Falta a favor del Boyullo.

0: atrás con su portero y manda el balón a las nubes y muy cerquita de la frontal del área del San Roque. La intentaba bajar Pedro Junior, la recupera Cheik, que nada, avanza metros y le ha dado la falta porque se la ha dado.
1: Se la ha dado.
0: Porque
1: una jugada característica.
0: Francis Ruiz que ha querido hacerle una muy similar a la que le hizo ya a Pedro Junior en el Ciudad del Epe, ¿no? Ha querido
1: forzar la tarjeta. Y bueno, el Che quizás sea de los jugadores que más presencia está teniendo en el encuentro, más intervenciones, está recuperando muchos balones. Quizás en algún momento peca, como en esta oportunidad, de un exceso de conducción. Tiene que cortar, robar y pasar.
0: Pata jugando para Carlos Mora, este con Francis Ruiz, tiene allí en la banda a Becken, ahí juega el San Roque cómodo, lo difícil ya es pasar del centro del campo, Antonio Domínguez.
1: Sí, hasta esa zona le permiten, sí, ya ahí se juntan en exceso y el San Roque ahí no está consiguiendo enlazar jugada.
0: Pablo Becken al saque de banda, cuenta el árbitro. El balón es para Antonio Domínguez, juega con Juanfri, que se ha ido hasta el perfil derecho. Carlos Mora levanta la cabeza, pero aquí solo tiene a Pedro Pata. Para él va la pelota, picadita por encima de la defensa, mete la punta de la bota Manu Romero.
1: Y allá va Pablo Becken.
0: Cambiando de perfil, cualquier saque de banda que ya está relativamente cerca de la portería se lo están dando. Pero la cuestión es meter esa pelota dentro del área y con potencia, que vaya con fuerza suficiente, no tan llovido el balón. Se ofrecía a Pedro Pata, pero muy pendiente ya su tocayo, Pedro Junior, para iniciar la presión. Balón llovido casi al punto de penalti, saltaba y Nacho, la pelota es para David. Es que es muy complicado en un balón que te llegue así llovido. Con poquita fuerza, la fuerza se la tienes que acabar imprimiendo tú si quieres rematar con la cabeza, ¿no?
1: Es complicado, ahí como mucho puede conseguir la prolongación y tal vez un segundo remate.
0: Pata, se la quita de encima, la van a pelear Nacho y Pavón. Stanislav, mete la cabeza.
1: Sí, pero ahí están los dos.
0: Va a irse esa pelota directamente fuera.
1: Es muy difícil, ¿eh? Normalmente lo coge Pavón. Y
0: queda Stanislav un paso por detrás.
1: Efectivamente. Muy difícil marcharse de la vigilancia de los dos centrales del Bollullos.
0: Pata para Francis Ruiz. Tiene que jugar con Carlos Mora. Jugando para Parras. Intentando el San Roque zafarse de la presión que ejercía. En este caso, Pablo García. Balón en largo. Ventaja. ¡Ojo! Pues no ha llegado Lago Junior, que se queja de milagro.
1: Sí, porque ha habido bote, sí. Pero el contacto del central del Bollullo...
0: De Pavón ha sido el justo y necesario para que no llegue.
1: Pero es muy difícil llegar con ese tipo de balones frontales. Ahí siempre, casi siempre tiene ventaja
0: la defensa
1: y si pasa el balón el portero.
0: Quiere jugar Domínguez con Juanfri, para él no llega la pelota, metía la cabeza Juanjo, recuperando una vez más el balón para el San Roque. Cheik, que no ha combinado bien con Juan Carlos Camacho, y el saque de banda será para el Bollullos. Llegamos ya al minuto 31 aquí en el Eloy Ávila Cano. De momento, el marcador 0-0.
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1: Se le fue el control, bajó esa pelota del cielo Nacho con el pecho, se perfilaba ya para el remate y se le acabó escapando. Carlos Mora, a ver quién la apoya, que tiene que sacar la pelota. Saque de banda para el San Roque, presionado Carlos Mora con Pablo García.
2: Sí, este ha sido un envío largo de Carlos Mora, quizás diferente de los anteriores que eran todos más frontales por parte de la defensa del San Roque. En este ha sido en diagonal, buena bajada con el pecho de Nacho, pero bueno, ahora sí, fuera de juego. Que decíamos que ya después se hartó de balón, bajó bien el balón, pero no reaccionó rápido al remate. Y nada, y el árbitro concede fuera de juego.
1: Balón de Josiel para Darío, la intenta bajar, nada, no lo consigue, se queda con la pelota. En este caso Becken, bueno, pues al final no es Botas. Vemos que se ha situado allí cerquita de Becken, desde el cuerpo técnico del San Roque. Y ojo que recupera el Bollullos, madre mía. Ojo que entre Carlos Mora y Parra se han salvado el gol en dos ocasiones. Ahora es fuera de juego.
2: Fuera de juego, sí.
1: Pues hasta en dos ocasiones, dos remates consecutivos, han sido Carlos Mora y Parras, tapando casi como portero de balonmano el disparo, me parece este último, que fue de Pablo García.
2: Sí. La verdad es que llevaba algunos minutos, prácticamente desde el minuto 17, donde le había caído un poquito el partido, sobre todo en cuanto a remate, y bueno, aquí ha puesto a prueba de nuevo al portero sanroquista.
1: Salta Nacho, quiere prolongar para Lago, se queda con la pelota, ojo, arma el disparo, y con el pie, tiene que salvar David, mete el cuerpo Nacho, intenta recuperar el San Roque la pelota, Cheik jugando para Domínguez, abriendo a la banda para Lago Junior. Se suma al ataque Beque, mete el centro, no puede rematar Nacho. Y ahí aparecía Lago, que bueno, le ha hecho la cama a Prince. Se encaran ahora los dos jugadores. Por ahí aparece Diego también. Stanislav, Josiel. Y Lago que intenta entenderse con Prince.
2: Sí, pues ha sido la jugada más peligrosa por parte del San Roque, y hemos tenido la oportunidad de ver ahí a Lago Junior en una acción que, bueno, que esperamos
1: que se repita.
2: Con
1: diferentes resultados, sí, en este caso.
2: Sí, sí. Pero bueno, ahí hemos podido ver un atisbo de lo que a lo mejor Lago Junior puede ofrecer en el ataque del San Roque.
1: Carlos Mora recupera, ojo, Diego intentaba jugar con Darío, que entraba ya como una flecha por la banda izquierda. ¡Ay, que se le escapó el balón a Stanislav! Pero cuando Stanislav da un paso adelante, Pavón da un paso atrás. Y están muy pendientes uno y otro del posible error, o sí, que haya un jugador que lo supere.
2: Y a la
1: recupera Juanfri. Recupera Juanfri, abriendo para Pata, aquí en banda izquierda, juega para Juan Carlos Camacho, se da la vuelta, tiene a tres del Bollullos por delante, vuelve a girarse, tiene que abrir la pelota al otro perfil, está por ahí Antonio Domínguez, quiso jugar con Lago, pero ya ha llegado hasta el utillero del Bollullos a defender ese balón. Pata jugando para Juan Carlos Camacho, se da la vuelta, le mete el cuerpo. Y es saque de banda para el San Roque, metía el cuerpo, bueno, pues o es falta o es saque de banda para el Bollullos. No ha dado ni una cosa ni la otra. Saca Pata, jugando para Carlos Mora. Francis Ruiz, el San Roque que parece que se ha venido un poquito arriba.
2: Sí, ha reaccionado con ese disparo de Lago Junior.
1: Lago Junior, bajando a buscar la pelota, juega con Becken.
2: Que parece que lo vemos más cómodo en esa posición que,
1: ¿sí?,
2: que en la banda izquierda.
1: Se ofrece un poquito más al medio centro.
2: Está más participativo, ¿no?, que en anteriores oportunidades.
1: Balón para Pata. Por delante Manu Romero, recorta. Mete ese balón para Juanfri. La pared no, sí, tuvo éxito.
2: No lo entendió Juan Carlos.
1: Ojo que recupera Pata. Tiene que meterse ahí Juanjo Mateo. La pelota es para Juan Carlos Camacho. El San Roque ahora presionando muy arriba. Domínguez mete esa pelotita picada para Juanfri. Intentó controlar, rematar. Saque de puerta. para el Bollullos.
2: Sí, piden agarrón, ¿no?
1: Y el ojo banquillo. Que hay tarjeta para el banquillo del San Roque.
2: Sí, por la protesta, yo creo que por la acción para Kiko,
1: Pacífico,
2: ¿no?
1: Sí. Para Kiko.
2: Para el delegado, ¿no?
1: Pues nada, amarilla para Kiko, la primera del partido.
2: Sí, curiosamente.
1: La primera del partido se la lleva un miembro del staff sanroquista. Y en esa acción, bueno, pues a punto el San Roque de acariciar el gol, controló Juanfri, el remate, intentó hacerlo acrobático, no le salió del todo. Continúa el 0-0 en el marcador, minuto 38 de partido.
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1: Nuevo acercamiento serio el que ha tenido hace tan solo unos segundos el San Roque de Lepe. Se le quedaba volando delante la pelota a Lago Junior. Yo creo que quizás un bote excesivamente alto que ha intentado que bajara. Se le ha echado el defensa encima y parecía...
2: Podría ser un posible penalti.
1: Penalti claro,
2: es una acción cuando menos para volver a ver.
1: Bueno, pues el San Roque que parece que está ahora con más garra y más empuje. Balón para Juanfri dentro del área. Intenta centrar, se la va a quedar Juanfri de nuevo, tiene aquí a Pata, le ha pitado fuera de juego, pero bueno, si el balón venía de un rival, ha sido Juanfri el que...
2: Sí, me parece que ha reaccionado, ha despertado un poquito el San Roque, sobre todo a partir de ese disparo hace 4 minutos de Lago Junior, y en esa acción, que contacto realmente ha habido, en el banquillo pedían algo más. Quizás tampoco era una acción que se viera con total claridad. Son de estas jugadas que tienes que volver a ver realmente para tener la certeza de que estás acertando. De ahí
1: a
2: la
1: mí,
2: duda.
1: La sensación es que lo han atropellado, ¿no? Porque es de estos balones que
2: contacto,
1: se te quedan botando.
2: Ahí, quizás... ¿Es suficiente como para que te vaya o es que si sí, el jugador nota el contacto y se va al suelo?
1: Se va al suelo.
2: Claro.
1: Bueno, pues balón de Chey que intentaba buscar a Lago Junior, que por cierto, cuando Lago está entrando por dentro es cuando más peligro está generando.
2: Sí, la verdad es que nos está llamando la atención, bueno, lógicamente en el sentido de un jugador que tiene una trayectoria impresionante. Y que del cual esperamos mucho.
1: Josiel de cabeza quería meter la pelota dentro, se la va a quedar Diego, busca el disparo y madre mía, qué zapatazo y qué gol acaba de clavar Diego. A 5 metros de la frontal del área, minuto 41, ha controlado el jugador del Bollullo, bote pronto, ha sacado un derechazo. Al que nada podía hacer Parras, ¿no? Frente al que poco sí. Se puede hacer, porque la ha metido por la escuadra.
2: Sí, la verdad es que el balón le ha quedado...
1: Como un caramelito.
2: Sí, como un caramelito, nunca mejor dicho, botando, ¿no? Se me la han puesto botando, ¿no? Pues esta se le ha quedado botando, lógicamente la ha metido él con todas sus ganas y el balón, bueno, Parras no ha podido hacer nada por evitar ese tanto. Quizá ahí lo que ha podido faltar, decimos, para decir cómo contrarrestar ese disparo, quizá haya necesitado la presión rápida de un jugador que
1: salga, ¿no?
2: Que salga a presionar, a taponar, que te des prisa, que lo ha tenido todo el tiempo. Ha visto, ha mirado, ha tocado el bolo, ha podido esperar el bote de balón y le ha pegado con todas sus ganas. Votando, vamos.
1: Para que se hagan una idea, hace estos balones que cualquier futbolista quiere tener donde sí. Se la han dejado y cómo se la han dejado.
2: Bueno, si se me permite la expresión, dice a huevo, vamos.
1: Balón para David. Bueno, pues se le complica el San Roque más el partido. Ahora tiene que hacer dos goles para igualar la eliminatoria. Aún quedan, bueno, pues dos minutitos de este primer tiempo, más lo que decida añadir el colegiado y los 45 de la segunda mitad, que fue precisamente donde el Bollullos pues igualó el partido y
2: vamos a ver cómo gestiona también anímicamente
1: este gol, ¿no?
2: Este gol del San Roque, porque precisamente veníamos de estar destacando desde hace unos minutos que parecía que estaba despertando. Quizá llega el gol en el momento menos esperado, ¿no?
1: Balón para Nacho, se duele falta. Falta a favor del San Roque, que ha tenido poquitas faltas y desde las que pueda generar peligro, ¿eh?
2: Sí, curiosamente, bueno, en esa zona quizás...
1: Del campo, poquitas.
2: Sí, y es lejana, es lejana y es de las más cercanas que ha tenido.
1: Sí, sí.
2: Esta es la sexta falta de equipo del Bollullos por cuatro del San Roque. Bueno, vamos a ver más, en este tipo de acciones.
1: Ya lo estábamos diciendo, ¿no? El colegiado está siendo más permisivo, ¿no? Está permitiendo más el
2: juego. Sí, está dejando jugar y... cosa que yo creo que agradecemos todos.
1: Bueno, pues ahí están Antonio Domínguez y también Juanfri.
2: Y no está tirando de tarjeta porque, curiosamente, la única tarjeta ha sido para el banquillo.
1: Juanfri, se le queda corto,
2: muy
1: nada.
2: Cortito, muy cortito.
1: Ventaja para Prince, que enseguida despeja para que corra por esa pelota... Pedro Junior, Parras, balón arriba, ahí está Pata, la ventaja es para Juanjo Mateo, Cheik, que es el que está recuperando todos esos balones en el centro del campo para el San Roque, Juan Carlos Camacho dribla a Manu Romero, balón para Pata, pero ya están encerrados, ahora hay mucha distancia entre el resto de jugadores, se ofrece Juanfri, quiere meter la pelota muy fuerte... Ese balón no ha llegado a Antonio Domínguez, pero si hubiese llegado también el control ahí era complicado.
2: Es muy difícil porque el envío viene a media altura y muy fuerte.
1: Balón para Juan Carlos Camacho. Avanzando metros aquí, pegadito a la izquierda, está también Pata. Mete el centro pasado buscando a Nacho, la ventaja es para David. Un minutito.
2: De añadido.
1: Un minutito. Bueno, aquí
2: bueno, agradecemos
1: tienen...
2: agradecemos el...
1: El marcador electrónico.
2: Hacía tiempo que no lo veíamos.
1: Pues sí, hacía bastante tiempo. como estamos habituados a radiar en el Ciudad de Lepe y allí prácticamente la temporada pasada la echamos sin él. Pita la falta para Juan Carlos Camacho. Un minuto de añadido en esta primera mitad. El gol ha llegado casi, ya rozando el descanso. También es un gol que anímicamente,
2: bueno, todavía no ha concluido esto. Tiene que ahora recomponerse un poquito. Quedan 45 minutos por delante. Bueno, todavía queda tiempo de este primer tiempo.
1: Vamos. Lo que está claro que si el San Roque consigue un golito, ya las cosas vuelven a cambiar. Ya
2: completamente, sí.
1: Se vuelve a asustar al Bollullos, ¿eh?
2: Sí, es verdad que ahora mismo, bueno, hay dos goles de distancia. Sí, pita al final.
1: Bueno, pues, al final. Ha dado el minutito y nos vamos ya al descanso.
2: Breve.
1: Impresiones.
2: Bueno, el San Roque ahora masivamente, sí, curiosamente los jugadores, yo creo que le van a pedir explicaciones quizás por
1: ese posible penalti, ¿no?
2: Sobre el Lago Junior, ¿no? Seguramente. Se acerca también parte del cuerpo técnico. Bueno, pero en cualquier caso, estas protestas no conducen a nada porque el árbitro no va a cambiar.
1: No se va a rearbitrar.
2: No va a cambiar ya su criterio. Y decíamos, bueno, el San Roque no es que lo haya hecho mal. Ha tenido un Bollullos que quizá ha sido, bueno, o ha dispuesto, ¿no? De más ocasiones de gol, lo ha intentado en más ocasiones. Le contabilizamos cuatro muy peligrosas, más el tanto, ¿no? Una en el minuto cuatro por parte de Pedro Junior, que desvió a Corne Parras. Otra acción también muy peligrosa, que se marchó por muy poquito de Darío. En el minuto 9, en el 17, Pedro Junior también a pase de Darío. Hubo ahí una doble jugada que salvaron a la limón entre Carlos Mora y el propio Parras. Y el gol que llega en el minuto 41. El San Roque ha sido ya más casi al final del primer tiempo, sobre todo por medio de Lago Junior, que ha sido el jugador un poco más peligroso del San Roque. En el centro del campo nos ha gustado, sobre todo en cuanto a recuperaciones de balón por parte de Chase, que ha sido el jugador casi con más presencia en cuanto a tocar el balón. Y después he visto con mucha seriedad también y buen criterio, y ha hecho alguna parada de mucho mérito el portero Parra. En principio, resultado 1-0 se puede considerar justo en a tenor de los méritos de uno y otro, pero en cualquier caso, mira lo que ocurrió en el Ciudad de Lepe. El San Roque se marchó con esta sensación de haber sido superior al Bolillo, se fue con esta misma ventaja al descanso, y sin embargo en la segunda mitad cambiaron.
1: Un partido diferente.
2: Diferente, y eso es lo que esperamos de por parte del San Roque, que Quiqui, bueno, trate de animar, de alguna forma activar de nuevo al equipo tras este varapalo que ha recibido ya al filo del descanso, y que pueda, digamos, enderezar el rumbo y dar, sobre todo, primero hay que intentar hacer el empate, desde luego, y si es posible, ya a partir de ahí, ya por el segundo tanto. En cualquier caso, creo que quedan 45 minutos por delante y el San Roque tiene que intentarlo.
1: Antes de marcharnos a por unos consejitos, no veo ningún jugador del San Roque ahora mismo realizando ejercicios de calentamiento. La apuesta para la segunda parte, continuar con el mismo 11.
2: Sí,
1: ¿debería hacer algún cambio, Quiqui?
2: Yo creo que ahora mismo tampoco hay un jugador que diga que esté desentonando y que te invite a... Sí, es verdad que ha sido ligeramente el Bolillo superior al San Roque, y de hecho está por delante en el marcador y en la eliminatoria. Pero creo que hay que tener un poquito de paciencia. Creo que el San Roque tiene ahora mismo un 11 competitivo sobre el terreno de juego, que no lo ha hecho mal, también ha tenido sus momentos, sus oportunidades. Quizá un poquito de más agresividad en los duelos, ganar, y un poquito más mordiente arriba es lo que pueda faltar. Pero vuelvo a decir, yo creo que hay que salir de inicio y bueno, en función de cómo transcurra esos primeros 10-15 minutos, a partir de ahí sí tendrá que mover el avispero, ¿no? Para si no consigue ningún resultado positivo en ese sentido.
1: Bueno, pues nosotros, lo dicho, nos vamos a por unos consejitos, nos tomamos un respiro y volvemos con el inicio de la segunda parte, aquí en el Eloy Avilacano de Bollullos Par del Condado.
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0: Bueno, pues al son que va marcando la música de Pasión Vega, amenizando este descanso que poco a poco llega a su final. Nos vamos de nuevo hasta Bollullos. Adelante, Gonzalo.
1: Pues aquí continuamos en vivo y en directo desde el Eloy Ávila Cano, donde de momento la eliminatoria sigue decantándose para el equipo local, para el Bollullos, que acababa con un 1-2 en el enfrentamiento de ida frente al San Roque en el Ciudad de Lepe, y que de momento va un gol arriba, gol de Diego, bueno, pues ya casi al filo del descanso, en una pelota que se le quedaba botando a unos metros de la frontal del área y que con un zapatazo con la pierna derecha colaba por la escuadra de la portería que defiende en esta noche de verano del 19 de agosto, Parras, que ha tenido alguna que otra intervención importante para que el resultado no haya sido mayor. Las ocasiones importantes por parte del San Roque, pues alguna que ha tenido Lago Junior y algún que otro disparo también que ha protagonizado Juanfri, aunque rebotó, sí, pero metió no. Más bien el pie Pavón, desviándola a córner. Poco más por parte del San Roque. Y antes de ir a por esta segunda mitad, decir que la otra eliminatoria, la que enfrenta al Conil y al Pozo Blanco en la noche de hoy en tierras gaditanas, el resultado fue de 1-2 en Córdoba. Perdía el Pozo Blanco y de momento al descanso, noticia que tenemos hasta ahora, que se mantiene el 0-0 en el marcador. Los jugadores saltan al campo. Vemos que por parte del San Roque, como ya decíamos, no había ningún jugador calentando. Es más, todos los jugadores del San Roque, incluso los suplentes, han entrado a los vestuarios. Tampoco ningún cambio por parte del Bollullos.
2: Sí, bueno, era un poco lo esperado. El Bollullos, por un lado, porque le van bien las cosas, tiene ventaja en el marcador y en la eliminatoria. Y el San Roque, bueno, pues tampoco es que haya hecho una mala primera mitad. Yo creo que ha estado en un nivel aceptable. Quizás sí es verdad que el bagaje ofensivo ha sido más bien escaso, no ha habido muchas oportunidades. Pero bueno, comienza la segunda mitad y ahora sí, ahí hay que echar el resto, porque evidentemente este resultado no le sirve.
1: Balón arriba, la intenta peinar y prolongar de cabeza Nacho. Va el balón para Beque, mete el centro al área, despeja como puede Stanislav. La va a pelear ya Pedro Junior, con él está Cheik. Llega Beque por aquí, dice que era saque de banda, nada. La tiene el Bollullos. Diego, autor del gol. Muy fuerte, no pudo controlar Junior. Va a sacar Beque. Y Antonio Domínguez, que continúa aquí pegadito en la banda y dejando la media punta a Lago, que es el que ha protagonizado quizás las acciones de mayor peligro por parte del conjunto lepero. Arriba pata, busca a Juanfri, corre, la ventaja es para Pavón. Despeja esa pelota hacia el interior del campo. La mantiene Manu. Balón para Darío, aquí. Con él baila ya Becken. Viene Domínguez a apoyar. Cheik. Ojo, que mete la pelota muy larga. No llegaba por ahí Pablo García,
2: pero con mucha intención.
1: Sí. Podía haber incluso buscado el disparo, porque estaba a un metro del área del San Roque ya. Y cuando no tienen opciones, el disparo a puerta no se lo quita nadie, a menos que lo evitemos.
2: Sí, en la primera mitad hicieron 7 remates. En total, 4 de ellos entre los 3 palos.
1: Allá va Parras, balón arriba, la pelea ya Nacho, con él está Prince, prolonga para Antonio Domínguez. Antonio Domínguez busca el centro raso, Lago Junior una vez más, chutando, pero blandita, sí. A las manos de David.
2: Bueno, blandita, pero primera jugada combinativa, y en esta oportunidad Antonio Domínguez metiendo ese centro raso con su pierna derecha y contactando con Lago Junior. Que tenemos que decirlo, está siendo el jugador más incisivo en ataque por parte del equipo sanroquista.
1: Bueno, ya vemos que hay 4 jugadores del San Roque haciendo ejercicios de calentamiento en la banda. Seguramente, bueno, pues como decías, ¿no? Esperar esos 15 minutitos y ver que si nada cambia, haya que poner, sí, de nuestra parte para cambiarlo.
2: Sí, de momento confiar en el 11 inicial.
1: Pues saque de banda para el San Roque. 43 minutitos de momento por delante, más el añadido para darle la vuelta a la eliminatoria, o al menos para igualarla. Tenemos que hacer dos golitos. Con uno ya nos metemos de nuevo en el partido y empezamos a dar miedo. Parra, balón arriba. La va a pelear Nacho con el Está Diego, es el que llega. La pelota de Juanfri, atrás para Pata, devuelve para Juanfri. Presiona Juanjo Mateo. Saque de banda para el Bollullo. Josiel, arriba. La pelea ya Carlos Mora y Pedro Junior. Saque de banda para el San Roque. Va Pata por la pelota. Parece que el San Roque, con algo más de intensidad en esta segunda parte también, sabe lo que se juega. Balón arriba de Pata. Se va a ir directamente fuera. Y ahí continuamos en aquella banda. Saque de banda para uno y para otro. Más atrás, indica el colegiado. Balón para Pedro Junior. Recupera el San Roque, mete la pierna Cheik. Pata arriba. La intenta bajar Nacho, se le queda botando. Ya pelea con él Josiel. Llega Juanjo Mateo, balón arriba. Pata mete esa pelota al interior del campo. Hay que cambiar de perfil, que seguimos encerrados allí. Y de nuevo un saque de banda para el San Roque. Vamos a ver qué pasa. Ahora la hinchada aurinegra, que ha cambiado de portería, intentando animar aquí a la delantera del San Roque, como ya hiciera en la primera mitad. Juanfri prolonga para Becken, mete el balón arriba. La ventaja es para Stanislas, recupera ese balón Antonio Domínguez, que intentaba el disparo, pero le metió el pie lo justito para estorbar Josiel. Balón arriba de nuevo de Francis Ruiz. Becken de cabeza. Va a saltar Cheik, jugando atrás para Francis Ruiz. Esa pelota, si no lo consigue Domínguez, se va fuera, no. Mete el balón dentro del campo. Ahí pelea Stanislav con Lago Junior. Y es falta.
2: Sí, sí, sí. Sí, realmente lo empuja. Y el árbitro y el asistente estaban muy cerquita también.
1: El asistente que ha levantado la bandera después del árbitro. Ha dejado que tomara más bien la decisión el colegiado que...
2: Sí. También es verdad que donde está, si ya saque de banda, pues tampoco pasa nada.
1: Bueno, pues va a ser el encargado de poner esa pelota en movimiento el portero del Bollullos. David, allá va la pelota, arriba. Salta Manu Romero, saltó con él Carlos Mora.
2: Sí, saltó fallido, ¿no?, por parte de los dos jugadores.
1: Pelota para Juanfri. Intentaba iniciar rápido la jugada el San Roque, pero más rápido recuperó posiciones el Bollullos. Muy bien plantado de nuevo en esta segunda mitad en el campo. Balón para Juanfri en el interior del campo. Aquí en la banda tiene a Domínguez. Quizás esperó demasiado el tiempo suficiente para que...
2: Sí, optó con el golpeo de exterior, y quizás debió utilizar el interior para asegurar que el balón llegara a su destino, Antonio.
1: Y Becken, que dice que el balón para dentro del área. Allá prolonga. Nada. Prolongaba Nacho. No llegaba Lago. La ventaja para el portero del Bollullos, para David. Y el San Roque, de momento, intentándolo con más corazón que acierto.
2: Bueno, pero que quizás también con un poquito de mayor intensidad que en la primera mitad, ¿verdad?
1: Balón arriba. Allá lo pelea Carlos, nada, se le va, córner para el Bollullos. Saltó, midió mal el salto, y ese balón se fue a saque de esquina. Y allá va Josiel Núñez, y ojito que los córners del Bollullos han tenido todos mucho peligro. Han tenido mucho peligro, vamos a ver qué es lo que pasa con este. Deja el Bollullos a cuatro hombres fuera del área, se incorpora uno de ellos al remate, despeja Francis Ruiz. La pelota es para Darío, busca de nuevo el centro al área. Ojo, que estaba ahí Pavón, conectó el cabezazo, la pelota se fue fuera. Balón de Parras para Juan Carlos Camacho. Corre ya con el balón, lo pierde. Darío recuperó muy bien esa pelota con la presión. Pablo García, Josiel, Pedro Junior jugando atrás para Pavón. Y el Bollullos que juega ahora sin prisas. Stanislav, balón arriba, quiere picarla y bajarla. Pablo García no lo consigue, el que lo hace es Pablo Lago Junior. Se metió muy pendiente Prince. Está muy atento a todas. Pata, jugando a banda para Juanfri. Tiene que jugar atrás. Está Cheik, la pide por aquí por la derecha. Becken. Francis Ruiz. Para Becken. De primeras para Juan Carlos Camacho. Se le fue directamente fuera Becken. Y ahora hay que presionar ahí. Recuperar la pelota en zona de peligro. A ver si podemos hacer algo. Prince quería prolongar. Darío, el que remataba era Becken. Prince, balón arriba. Ventaja para Cheik. La baja el Bollullos. Darío jugando para Pablo García. Se da la vuelta, ya tiene a Cheik ahí. Recupera la pelota el San Roque. Pues no era falta.
2: Pues no era falta en absoluto.
1: No era falta, lo teníamos delante y la ha recuperado limpiamente, al menos en esta ocasión. Balón rápido para Darío. Presionado ya por Becken. Encara Darío, busca el centro. Ojito al primer palo. Madre mía.
2: Fuera de juego.
1: Fuera de juego, pues menos mal, porque el remate de Pablo García no llegaba a la pelota. Despistó a Parras y paseó por el área de meta. Y el que llegaba por ahí, me parece que era Manu Romero, ¿no?
2: No, creo que era Juanjo Mateo.
1: Juanjo Mateo,
2: que es el que finalmente introduce el balón.
1: Pues menos
2: dentro
1: mal
2: de la portería, pero bueno, no sube el marcador.
1: Menos
2: todo
1: mal.
2: Igual. Afortunadamente para
1: saca Parra, balón arriba. La intenta controlar Antonio Domínguez y ahí no hay nadie. Si no damos un pasito, cuando uno da un pasito, ojo, que lo intentaba Josiel desde el centro del campo. El balón a las manos de Parra. Si da un pasito uno del San Roque y el resto se queda un pasito por detrás, la presión no surte efecto. Ojo, que a punto ha estado ahí de liarse. Carlos Mora quería jugar con Antonio Domínguez aquí pegadito a la línea de cal. Intenta recuperar la Becken, lo consigue, gana metros, le quedó el pase por detrás. Y recupera a Diego jugando para Prince. Este con Pavón. Avanza Pavón, presionado tímidamente por el San Roque. Recupera a Carlos Mora jugando atrás para Parras. Lo presiona ya Pablo García. Balón arriba. No va a llegar Nacho, se la lleva muy bien Prince con sombrerito por encima del delantero aurinegro. De tacón ahora Juan Carlos Camacho. El partido está ahora mismo en un pinball. Se la queda Pedro Junior, Francis Ruiz. Ojo, mete la pelota. Menos mal, Carlos Mora recupera el balón. Cheik, falta. Falta de Manu Romero a favor del San Roque. Llegamos al minuto 55 de partido. De momento, Bollullos 1, San Roque de Lepe 0.
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1: Y ojo, porque prácticamente rozando el minuto 60 de partido, minuto 57, el San Roque realiza sus dos primeros cambios, sus dos primeras sustituciones. Se ha marchado del terreno de juego Juan Carlos Camacho y también Juanfri, para dar entrada a Matías, en este caso, y a Sarmiento.
2: Sí, yo creo que busca un poco de más mordiente, tratar también ahí de, con la presencia de Matías, fortalecer sobre todo en tareas de creación ese centro del campo. Y bueno, hay un cambio también de dibujo. Parece que se sitúa Sarmiento en principio, de momento, como
1: media punta.
2: Como media punta y va la banda Lago. No sé si es algo momentáneo.
1: Balón para Antonio Domínguez. Busca el centro bajito, raso, sin problemas, para Stanislav Diego. Diego Romero intentaba conectar rápido con Pedro Junior. La pelota la recupera el San Roque. Es Cheik quien tiene que jugar atrás. El balón va para Parras. Parras abriendo para Carlos Mora. Balón arriba largo. Por ahí aparece Matías. Ventaja para Pavón. La baja Josiel. Es Juanjo Mateos el que pega el pelotazo arriba. La intentaba recuperar Pablo García. Se la queda Antonio Domínguez. Balón para Becken. Gana metros. Se apoya en Sarmiento. De nuevo Becken. Sarmiento. Ojo, el balón va para Antonio Domínguez. Se perfila, buscaba el centro, nada, da en Josiel y esa
2: no,
1: pelota
2: está fino, no, está
1: no acertó
2: fino.
1: Manu Romero.
2: Sí, no, no está fino en ese tipo, le falta un puntito. No sé si de velocidad de ejecución para Antonio Domínguez le falta ese puntito, ¿no? Para marcar la diferencia que se espera de él.
1: Parras jugando con Francis Ruiz. Avanza metros, gana terreno de juego, balón en largo para Sarmiento, se le va el control, por ahí aparece Josiel Romero, Josiel Núñez, Josiel jugando para Darío en banda izquierda, ojo que le ganó la posición a Becken, superó también a Francis Ruiz, pero afortunadamente el San Roque corta el contragolpe. Es Antonio Domínguez el que quería jugar rápido con Nacho, dio la falta. Falta a favor del San Roque, que parece que está jugando estos minutos, ha salido esta segunda mitad con un pelín más de intensidad que la primera.
2: Sí. Vamos a ver si da fruto también estos dos cambios que ha realizado Quicky en el bando aurinegro.
1: Francis Ruiz para Pata, se le fue el control a Lago Junior. La va a recuperar Cheik, no, el balón pasa al largo. Carlos Mora jugando atrás para Parras, balón arriba, ese balón hay que bajarlo, lo intenta, lo prolonga de cabeza Nacho, no llega Sarmiento, el que sí llega es Antonio Domínguez. Se le quedó cortito esa pelota que iba para Nacho, con ventaja para Prince, aparece Becken, recupera la pelota, hay que buscar el centro, raso, ¡ay, madre mía, el remate de Matías! Vaya mano, vaya manopla, ha sacado en el suelo, y ojo, ojo que madre mía la cesión ahora de Pata para Parras. Vaya mano le ha sacado David al disparo de Nacho, de primera. De Matías.
2: Ha sido Matías
1: quien rematado de primera.
2: Para donde
1: de madre David. Mía, y reflejos duda, felinos.
2: Sí, y sin duda el remate más peligroso de todo el partido por parte del
1: reflejo
2: San Roque.
1: Felino, los del portero del Boyullos. Becken juega atrás con Francis Ruiz y parece que se prepara una sustitución. Balón para Cheik. Cheik juega banda, ahí aparece Pata, mete el centro pasado Nacho, muy alto el remate de cabeza, se va directamente fuera, saque de puerta. Y ahora sí, se va a producir la sustitución, en este caso por parte del Boyullos. Va a entrar Peter.
2: Pedro Juan para
1: Pedro
2: los
1: Juan.
2: Jugador con pasado sanroquista, ya lo decíamos el pasado domingo también. Y autor del segundo tanto. Y se marcha su compañero.
1: Por allí, a ver si le vemos el dorsal. Creo que es Manu Romero.
2: Manu Romero, el dorsal 22 me parece, ¿no?
1: Me parece que es el elegido, sí, porque vemos por aquí a Darío.
2: Está en la otra punta donde nos encontramos.
1: Pues es precisamente el recién incorporado Peter el que no puede hacerse con el control de la pelota, sale directamente fuera, saque de banda para el San Roque, Matías jugando atrás, Carlos Mora, este con Francis Ruiz. A ver qué hace el San Roque de Lepe durante los próximos minutos, 62 ya de partido. Balón arriba, lo va a buscar Sarmiento que lo pelea con Prince, va al suelo, Stanislav. Se cae al suelo también Matías, mete la pelota para adentro Antonio Domínguez, Shake, esperaba Pedro Pata y estuvo muy pendiente Peter. Saque de banda para el San Roque. Está el partido en un punto que cualquier cosa puede pasar. Lago Junior jugaba para Pedro Pata, se tira con todo al suelo Peter. Intenta recuperar el San Roque, Matías, Pedro... Se la queda. A ver qué pasa ahí. Ha dicho el árbitro que nada. Manu Romero llega ya a su banquillo, autor del primero de los dos goles del Bollullos, allá en tierras del EP. Junto a la pelota para sacar la falta, Antonio Domínguez. Bastante cerquita del centro del campo, pero aún así... Mete esa pelota al área, ojo, no llega Matías, tiene que despejar de puños. David, Pablo García, corre ya como una flecha Darío. Por aquí aparece Nacho a ayudar en tareas defensivas. Llegó Becken, ya el San Roque poco a poco empieza a recuperar la posición. Nacho, desgastándose, haciendo la pelea contra el mundo. Se queja Nacho del choque con Stanislav, pero yo creo que no había nada.
2: Bueno, algún recadito, algún pequeño contacto ha habido, pero no suficiente tampoco
1: para... Yo creo que ya ha ido al suelo porque es que ha corrido de un área a otra, Nacho, para intentar recuperar la pelota para el San Roque y después iniciar el ataque. Pedro Pata jugando para Cheik. Levanta la cabeza. Abre a Francis Ruiz, balón arriba para Nacho, no llega. Y es falta en el suelo, Diego.
2: Sí, que quizás se tome ahora Nacho, ¿no? La justicia por su cuenta.
1: Y nosotros vamos a aprovechar minuto 65 en estas que se levanta Diego, el marcador 1-0, Bollullos 1, San Roque del Lepe 0.
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1: Corner para el San Roque, intentaba el recorte Sarmiento, rebotaba en la defensa del Bollullos y una oportunidad que tenemos ahora, balón parado, junto a la pelota Antonio Domínguez, viene a ofrecerse Sarmiento para el saque en corto, y a ver qué es lo que pasa, mano arriba de Antonio Domínguez, balón cerrado de puños, David... Ventaja en principio para Pablo García, disparo de primeras de Pedro Pata, muy lejos. Y esa falta que le ha pitado a Cheik, bueno, pues para mí no ha sido falta. Estaba el jugador del Bollullos en el suelo, Cheik quieto.
2: Claro, y además intentando jugar el balón desde el suelo.
1: Pues
2: un poquito rigurosa, cuando menos. precisamente el autor del gol, el jugador número 6 del Bollullos. Ha cambiado un poquito la cara del partido. De momento el San Roque sin éxito en su búsqueda del gol. Allá va David, balón arriba, buscando a Darío, aquí caído a banda. Mete el cuerpo para proteger Becken. Falta sobre... No la da, pues se ha llevado la camiseta medio metro, ¿eh? Se ha llevado la camiseta medio metro y ¡ojo! ¡Ojo! Que ha caído en el área, bueno, Pedro Junior, pero yo creo que no llegaba esa pelota.
8: Sí, yo creo que cuando ha visto realmente que no llegaba, se ha dejado caer claramente.
2: Y la falta Lago Junior, yo creo que clara, ¿no? Esa.
8: Completamente, porque, bueno, se ha podido llevar la camiseta de recuerdo casi.
2: Estaba en la otra banda y hemos visto el agarrón desde aquí, ¿va? Balón para Sarmiento, intenta prolongar de cabeza, es más alto que el pavón. Balón que intentaba conectar ahora Antonio Domínguez con Sarmiento. Nada, se la queda al Bollullos. Josiel, qué bonito el gesto técnico para salir de la presión de los jugadores del San Roque. Corre Prince, mete esa pelota para adentro para Pablo García. Tapona muy bien, muy pendiente ahí. Matías, balón rápido para Nacho. Tiene por delante a Stanislav. Busca el centro a la otra banda, por allí no está nadie. Y toda la ventaja es para David, que va a esperar la presión de Sarmiento para echarse al suelo y arañar algunos segundos.
8: Sí, entra el partido ya en una fase casi final, al filo ya del minuto 70. Nacho Molina va a seguir moviendo banquillo, bueno, tratando de conservar.
2: Vemos esa precisamente por aquí a Tanque, sí. Y también a Víctor.
8: Víctor Cajigas y Antonio José Tanque.
2: Se queda con la pelota Darío, baja la pelota para Pedro Junior, la pelea por ahí Pata.

0: Chechu y Jorge. Se preparan por parte del San Roque. Entiendo que se marchará. Se va Pablo García por parte del Bollullos. Se va Antonio Domínguez por parte del San Roque. También se va Lago Junior. Pues no sé si va a cambiar el dibujo, va a jugar con dos puntas el San Roque ahora.
1: Es muy probable que pueda terminar jugando con un 4-4-2, seguramente.
0: Se ha ido Stanislav por parte también del Bollullo.
1: Sí, el cambio de tanque por Stanislav no cambia nada. Y el de Víctor, que ha entrado en lugar de...
0: Lo acabo de decir y se me ha ido. Diego. Víctor ha entrado en lugar de Pedro Junior.
1: Ah, efectivamente, el delantero, efectivamente.
0: Francis Ruiz con la pelota. Juega para Becken. Aquí pegadito en la banda derecha tenemos ahora a Chechu. A ver qué puede hacer el San Roque en estos últimos 20 minutos de partido. Más lo que decida añadir el colegiado. Balón arriba. La baja con el pecho Nacho. Se apoya en banda derecha. Nada. Esa pelota rebota la defensa. Matías mete el balón de nuevo dentro. Se la va a quedar Matías. Gana metros. Aquí en la banda está Chechu. Llega Becken. Rebota esa pelota en Darío. Será un nuevo córner para el San Roque. Y ya va Sarmiento a por la pelota. Se queda Chechu cerquita del banderín de córner. Nada, le dicen que se sitúe más cerquita del área. Sarmiento al primer palo. Balón, nada, se ha paseado por toda la portería. Ni han acertado a rematar los jugadores del San Roque, ni a despejar los del Bollullos. Ni una cosa ni la otra, pero será de nuevo saque de esquina para el San Roque. Allá va Chechu. Levanta las dos manos, le dicen Matías al rechace desde el banquillo Lepero. Cortito al primer palo, prolonga de cabeza, balón bombeado de Jorge, intentaba quedarse la Becken, nada, ni uno ni otro. Y el que corre, ah no, pues mira, pues Pedro Junior está por aquí.
1: Eso iba a decir.
0: Pues no es Pedro Junior. Ahora veremos, Peter, nada, se le quedó el balón cortito, no ha acertado. Le presiona ya Nacho, que está como un jabato ya tirando de pundonor. Pues ahora vamos a ver. No sé si se ha ido... Pues creo que ha sido... No, Diego lo tenemos por ahí.
1: No, yo creo que ha sido Pablo García, ¿verdad?
0: Pablo García, correcto, sí, cierto. Pablo García. Balón arriba de Carlos Mora, recupera Josiel, ojo que se mete por ahí Matías, mete esa pelota para Sarmiento, corre Sarmiento, se la quita de encima como puede David. Becken de cabeza, de nuevo dentro, la va a pelear Nacho, con él estaba Josiel, es el jugador que se la queda, quiso jugar con Junior, la ventaja para Francis Ruiz. Chechu, balón largo para Sarmiento. Está con el tanque, juega atrás para el portero Bollullero. Arriba esa pelota, Becken de cabeza, la tiene que bajar el Bollullos. Era Peter, Pavón, jugando a banda para Juanjo Mateo. Y es falta de Matías. Y amarilla.
1: Sí,
0: pues la primera... no es Matías, es...
1: Pedro Pata.
0: Pedro Pata,
1: sí. Pues la primera, digamos, en cuanto...
0: A jugadores se refiere. No ha sido un partido tampoco excesivamente brusco.
1: No. A pesar de lo mucho que hay en juego, hay que reconocerle a los jugadores y espero que siga por este camino. Se están desarrollando, desenvolviendo sobre el terreno de juego con muchísima deportividad.
0: 15 minutos para llegar al minuto 90. Cada vez menos tiempo para el San Roque. Josiel Núñez. lanza

0: Al área del San Roque, ¡ojo! Porque ha cortado, sí, Shake, porque ha pitado mano. Mano de Diego.
1: De Diego.
0: Balón atrás. Mano de Diego, que era el que estaba esperando la pelota de Shake.
1: La verdad que tenemos que también descubrirnos ante el gran partido que está haciendo el centrocampista también del Bolillo. Josiel Núñez, ahí.
0: Ya lo hizo en el Ciudad del Epe, pero yo creo que uno de los más destacados. Y bueno, esa ha podido ser tarjeta para Matías. Y
1: sí,
0: levantó la pierna en exceso a la altura de casi de la rodilla. No sé si de, a ver si lo vemos, de Diego, me parece a mí. Y se ha podido hacer daño el jugador del Bollullos. Entran las asistencias y nosotros vamos a aprovechar para recordar que se cumple ya el minuto 76 de juego. De momento, Bollullos 1, San Roque 0.
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0: Y ojo, porque va el colegiado con la tarjeta roja en la mano. Encontronazo entre Sarmiento y no vemos el jugador que está en el suelo.
1: Yo creo que
0: entran las asistencias.
1: Sí, roja directa para Sarmiento. Levanta el pie en exceso en la disputa de balón. Golpea en la cabeza o en la cara del...
0: Pues las peores noticias para el San Roque, porque estamos ya a 12 minutos escasos de llegar al 90 y nos quedamos con 10. Y nos quedamos
1: yo
0: con
1: creo
0: 10.
1: Que no tiene intención, disputa el balón sí es verdad que levanta en exceso, sí es ante Pavón, efectivamente. Yo creo que no tiene intención.
0: Es tanque el que está en el suelo.
1: Sí, el número 5.
0: Antonio José.
1: Sí, tanque, sí, el número 5. Yo creo que trata de disputar el balón con la mala fortuna que golpea. Lógicamente es una entrada, una jugada peligrosa. Y el árbitro la castiga con la máxima pena. Tarjeta roja.
0: Como decimos, 11 minutitos para llegar al final. Y ya podemos decir que el partido que enfrentaba al Conil y al Pozo Blanco ha terminado con resultado de 0-0. Por lo tanto, pasa a la final el Conil. Y va a haber cambio en el San Roque.
1: Se marcha
0: Nacho.
1: Y entra Vladimir.
0: Pues con uno menos tenemos que igualar
1: y
0: las cosas.
1: Y además vemos como claramente ya corrige también su sistema Quickie. Sitúa al equipo con 1-4-4-1. Quedando como jugador más adelantado Jorge Rodríguez.
0: Balón para Pavón. Tanque se recupera sin ningún tipo de problemas. David presiona Chechu. Será saque.
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0: Ocho minutos para alcanzar el 90 de partido aquí en el Eloy Ávila Cano, en Bollullos, Par del Condado. Continúa el marcador 1-0 a favor del equipo local. Y están realizándose, bueno, dos cambios más, ¿no? Por parte del Bollullos. Ahora sí se va Pedro Junior. Pero bueno, ¿qué es lo que pasa? ¿Ha autorizado un cambio nada más?
1: ¿Autorizan?
0: No, ¿qué es lo que está pasando?
1: Un minuto, no puede entrar hasta dentro de un minuto. Efectivamente, porque entiende que no ha realizado el cambio en el tiempo adecuado, que son 10 segundos.
0: Nada, pues
1: lo ha excedido y Darío, aplica la nueva norma.
0: Es Darío el que iba a ser sustituido para que entrara Soldán.
1: Ahora mismo queda con un jugador menos.
0: Bueno, pues empatamos al menos en eso. A ver si logramos un golito, ahora que estamos en este minuto igualados. Cheik, balón arriba de cabeza. La va a bajar Matías. Es Peter. Jugando atrás para Juanjo. Este para Pavón. Presiona el San Roque. Vladimir. Intenta recuperar la pelota Matías. No llega Vladimir. Balón arriba del Bollullos. La tiene Cheik. La baja. Falta. ¿No la da? Sí, la dio. Dio la falta. Falta de Samunoe sobre Cheik. Y piden desde aquí, desde la banda, Soldán, la entrada en el terreno. Pablo Becken, jugando con Chechu. Llega Prince, recupera la pelota, corre como una flecha. No se cansa este chico, corre de arriba abajo la banda una y otra vez. Nada, pues... Y continúa contando. El árbitro no está permitiendo en este aspecto ninguna
1: pérdida
0: de tiempo. Ahora sí,
1: ahora sí
0: autoriza la entrada de Soldán.
1: Y cartulina
0: y amarilla
1: para el banquillo.
0: Pues yo creo que ya esto es...
1: Sí, bueno, digamos que...
0: Rizar el rizo por parte del colegiado en un partido que estaba siendo limpio completamente.
1: Sí, y finalmente, si te das cuenta, prácticamente en los minutos finales está mostrando ya cartulina a diestro y siniestro, ¿no? Porque prácticamente todas las cartulinas llegan ya en el tramo final, exceptuando la primera del delegado del San Roque.
0: Peter. Continúa Peter por la banda. Frente a el Mora, ojo que el centro iba para Noé. Es saque de puerta para el San Roque. Minuto 85 de partido. El San Roque cada vez más complicado. Ve más complicado el alcanzar un tanto que lo meta en el partido. Y ya ni hablar del segundo, con el que iguale la eliminatoria. Josiel, jugando para Peter. Peter quería jugar de tacón con Juanjo. Recupera el San Roque. Pedro Pata corriendo. Se le fue largo. Josiel, saque de banda. Saque de banda para el San Roque. Pedro Pata para Jorge. Baja la pelota. Deja para Pedro. Nada, el centro blandito a las manos de David, que ha tenido poco trabajo en la noche de hoy, y cuando lo ha tenido, lo ha solventado con unos reflejos.
1: Sí, perfectamente.
0: Felinos. Presiona Chechu. Balón para Pablo Becken. Chechu, con el pecho, quiere bajarla. Nada. Le favorece falta.
1: Y nueva cartulina.
0: Y otra cartulina más.
1: ya la muestra.
0: Y ahora
1: ya
0: para Diego. Diego, no sé.
1: Sí.
0: Me ha parecido más falta. Ahora. Me ha parecido más falta de Víctor que del propio Diego.
1: Sí, lo que estaba comentando. Yo creo que ya al final ha dicho para lo que queda.
0: Pues nada, una nueva cartulina para el Bollullos. Junto a la pelota, Vladimir. Y pide el colegiado que entre la asistencia. Vamos a aprovechar, minuto 86, por lo menos para un par de consejos. Y continuamos.
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0: Se retira la banda Peter, que era el jugador que recibía la asistencia, y ahora va a realizar el lanzamiento Vladimir. Pasado. Allí poco peligro se va.
1: Sí, excesivamente pasado, muy poca posibilidad de ahí de encontrar rematador.
0: Pablo Becken, el encargado de sacar de banda.
1: Peter, además, está, no sé si tiene algún tipo de mareo o algo, está.
0: Sí, algo pasa porque está.
1: Sí, piden la asistencia para. Viendo. Sí, que entren rápidamente porque.
0: Claro, protección que, civil.
1: Sí, algún tipo de desfallecimiento, alguna cosa, porque están pidiendo la asistencia rápidamente.
0: Se ha desvanecido.
1: Sí, no sé si por el calor, sí, siguen insistiendo. Yo creo que el jugador está como conmocionado, ¿no?
0: Sí.
1: Ya de todas maneras, me daba esa sensación cuando estaba allí atendiéndolo también el propio Pablo Becken y otro compañero. Me daba la sensación de que podían por ahí, ir por ahí ese.
0: Bueno, pero Protección Civil ahora va hacia la zona de banda, el jugador está allí, me parece que también está un poco despistado. Bueno, pues a ver qué pasa.
1: Sí, además cuando menos Camilla tampoco.
0: Bueno, se quita la camiseta, algo,
1: sí.
0: Algo le sucede. Y Pablo Becken allí muy cerquita, preocupado por la salud de Peter.
1: Sí, que lógicamente que ahora mismo lo
0: que se va
1: más
0: retirar.
1: Importante es la salud del futbolista.
0: Por Protección Civil.
1: Pues, que hace muy poquitos minutos Peter, que ya también salió en la segunda mitad en el Ciudad de Lepe.
0: Y consiguió el gol que decantaba el marcador a favor del Bollullos.
1: Ahora veremos cuando pase por aquí, que es lo que.
0: Esperemos que quede solo en un susto
1: sí,
0: fruto de las temperaturas, que no son muy altas ahora mismo en Bollullos. Prolonga Chase de cabeza. Va a correr a por esa pelota Vladimir. Está muy solo, presionado por tres del Bollullos. Saque de banda para el San Roque. Teniendo el colegiado sus más y sus menos también con el banquillo del Bollullo. Aquí no se aplica. Se refieren al cambio, porque estaban pidiendo un cambio desde el banquillo del Bollullo. ¡Ojo que lo intenta! ¡Se le va a quedar el balón! ¡Madre mía! Lo intentaba Chechu. Entraba por ahí Matías, también Jorge. Muy pendiente el portero bollullero para evitar el gol del San Roque. Saque de banda. Va a ser Becken el encargado de meter esa pelota dentro. Se apoya y se ayuda de la barandilla. Pelota dentro. Queda de nuevo para Becken. Va a buscar el centro. Salta con todo Víctor. Becken. Pierna izquierda, nada. Se va afuera. Bueno, vemos que se va cabizbajo. Pero en principio no parece que sea nada grave, ¿no? Lo que le sucede a Peter. Balón arriba. Peter que recibe, se marcha a los vestuarios y recibe el aplauso del público que tenemos aquí cerquita. El Bollullos intenta un último ataque. Balón para Parras. El San Roque tiene que reaccionar rápido. Ya nos encontramos en el tiempo añadido. 5. Los minutos que se prolongará este duelo, este derbi provincial entre el Bollullos y el San Roque en la vuelta de las semifinales de la Copa Andalucía. Balón para Vladimir, allí en banda izquierda. Tiene que jugar atrás con Carlos Mora. Ves que impide la pelota rápido. Va el balón para Chechu, no puede controlar. Sprints, el que juega con Víctor, se da la vuelta. Juega atrás para Tanque. Tanque con Soldán. Iván Soldán, de nuevo para Tanque. Presionaba tímidamente Jorge. Salta Francis Ruiz. Con él está Samu Noé. Cheik baja la pelota. Juega rápido para Jorge. Sale de la presión. Es Becken. Becken para Vladimir. Con él está Pavón. Se da la vuelta. Pisa la pelota. Se la queda Pavón. Juega el Bollullos. Josiel. Poniéndole calma al juego para consumir estos últimos minutos de partido. Juanjo, presionado por Matías. Falta a favor del San Roque. Va a sacar rápido Matías para Cheik. Balón en largo, ventaja para David. Se echa al suelo, araña esos segundos, porque el Bollullos no tiene ahora mismo,
1: sí, lógicamente,
0: nada que ganar más de lo que está ganado, claro. y podría perder en dos jugadas tontas, ¿no?
1: Sí, ya lógicamente lo que está tratando es de conservar el resultado, que pasen los minutos y que llegue al final de este encuentro.
0: Samu Noé se tira al suelo, saque de banda para el San Roque. Es Pata el que juega rápido con Carlos Mora.
1: Vemos que prácticamente el Bollullo está todo en su campo, en su propio campo.
0: A excepción de Víctor. Ojo que pincha esa pelota Víctor. Jorge juega para Becken. Centro, chut a las manos de David. Contando el colegiado. Con la mano arriba para evitar las pérdidas de tiempo. Becken de cabeza. Esa pelota va hacia el interior. Intenta recuperarla Chechu. Se la queda, sin embargo, Prince. Jugando atrás para Diego. Josiel. Con Soldán. Está abriendo para Pavón. Pavón ve a Juanjo, se le queda un poquito por detrás, tiene que corregir la posición para ir a por esa pelota y mete un balón largo para Samu Noé. Saque de puerta para el San Roque. Y un partido que está a puntito de acabar, a puntito de morir. Francis Ruiz. Balón en largo. Jorge de cabeza, tiene que aparecer por ahí Vladimir. Sin embargo, el que se queda la pelota entre Vladimir y Matías es Josiel. Sale fuera, saque de banda para el San Roque. Va a ser Vladimir el que saque de banda. Balón atrás para Pata. Esa pelota hay que meterla dentro ya del área. Balón arriba. Cheik de cabeza, prolonga. No va a llegar Becken. Balón atrás para Francis Ruiz, nada. Y el balón de nuevo a morir a las manos del portero. Mira el colegiado el reloj. Balón al cielo de David. Y a ver qué es lo que pasa, porque
1: sí, parecía que
0: iba a pitar el final.
1: El silbato a la boca.
0: Pelea esa pelota Jorge, con él está Tanque. Soldán ha podido ser incluso plancha de Chechu.
1: Bueno,
0: ha entrado
1: ahí,
0: con el pie el alto, pero es el saque de banda para el San Roque.
1: En alto.
0: Vuelve a mirar el cronómetro, el colegiado.
1: Sí, prácticamente yo creo que casi está agonizando.
0: Va a dejar esta y creo que va a pitar.
1: Y poquito
0: y
1: más.
0: Correcto. Pues aquí terminó el encuentro. El árbitro, que ha sido ya casi hacia el final, algo protagonista, con más interrupciones de las que nos tenía habituado en el primer
1: sí.
0: tiempo.
1: Yo creo que ha sido un partido fácil de
0: pero
1: de
0: más
1: arbitrar.
0: Allá, un partido sí. que para lo que se estaba, para lo que estaba en juego, ha sido bastante limpio. No hemos visto acciones demasiado rudas, demasiado fuertes, más allá que de la de Sarmiento, y que entendemos que no ha habido intención ninguna de hacer daño. Ha ido a jugar la pelota con la mala suerte que no ha visto que llegaba Tanque y se lo llevaba por delante, ¿no?
1: En ese aspecto tenemos que decir y dar las gracias a los jugadores porque se han comportado. Ahí vemos cómo se saludan deportivamente, como tiene que ser. Realmente el árbitro estaba llevando muy bien el partido, no ha tenido grandes complicaciones. Sin embargo, ha sido ya en los minutos finales cuando prácticamente cada falta o cada acción la ha rematado, ¿no? Con una cartulina amarilla. Sí, es verdad que la roja de Sarmiento, más que nada porque la acción es muy aparatosa. El pie va muy arriba, da en la cara o en la cabeza del jugador, que también le echa también su parte de un poquito de, vamos a llamarle, de salsa al juego. Aprovecha la circunstancia, como es natural. Y bueno, y el árbitro pues no le queda otro remedio que expulsar al jugador. Después también con lo de Peter, parece ser que le pedía y se ha quedado realmente el bollullo con un jugador menos también al haber realizado todos los cambios. Como consecuencia, entiendo yo, de que no ha interpretado una conmoción, ¿no?, por parte del jugador, si no tendría la posibilidad de realizar un sexto cambio.
0: De hecho, el colegiado estaban pidiendo la sustitución desde el banquillo del Bollullo y se ha acercado a esta zona y decían no se aplica en este caso la norma.
1: Bueno, y después por otro lado, bueno, pues yo creo que
0: también hay que decir que el que no se aplique la norma, entendemos entonces que Peter no ha sufrido una conmoción, quizás un mareo fruto del calor, fruto del esfuerzo. Buenas noticias también por otra parte, nos alegramos de que no haya sido nada grave. Lectura que podemos sacar del partido.
1: Bueno, lectura del partido y de la eliminatoria, ¿no? El partido realmente, bueno, el San Roque se ve que no le ha llegado. Yo creo que ha hecho una primera parte aceptable. Sí, es verdad, y lo volvemos a decir, que el Bollullo en el cómputo global de este partido y también de la eliminatoria ha sido mejor que el San Roque. Decir lo contrario sería faltar a la verdad. La prueba está que ha ganado los dos partidos. El San Roque, incluso teniendo un marcador adverso de 1-2, no ha sido capaz de perforar la portería de David. Yo creo que ha hecho un primer tiempo aceptable. Se puso por delante en el marcador el Bollullo, que bueno, que quizás le puso más mordiente y buscó el remate con bastante ahínco. Le contabilizamos 7 remates en la primera mitad, 4 de ellos entre los tres palos, y el bagaje del San Roque fue de 4-2, y además a lo mejor no con el nivel de peligrosidad que tuvo el San Roque. Y la segunda mitad, pues el San Roque lo ha intentado, pareció por momentos que le podía llegar, que le podía dar con esa intensidad, pero no, finalmente a medida que los minutos han ido pasando, pues el equipo no le ha dado por amar. Y también es cierto que los cambios realizados por Quiqui pues tampoco ha dado el resultado apetecido. Por lo tanto, yo creo que en el cómputo global de la eliminatoria, pues el Bollullo ha sido mejor. y justamente se proclama finalista de esta Copa de Andalucía. Nada más, que en este caso queda lo importante, que es la competición en el primer fin de semana de septiembre. Ahora a seguir preparando, el San Roque tiene otro compromiso, si no recuerdo mal, el domingo ante el Cartaya, en el Luis Rodríguez Salvador, y a seguir preparando. En esa fase está, y sobre todo que cuando llegue el momento de la competición, de cuando los puntos son de verdad, pues de alguna manera pues el equipo ya vaya cogiendo esa puesta a punto y nos ofrezca una mejor cara que en esta eliminatoria.
0: Esperemos que así sea y nosotros estaremos prestos y dispuestos a contárselo a través de los micrófonos, a través de las ondas en Radio Le Costa de la Luz y Radio Le Andévalo. Nosotros ponemos aquí punto y final, cogemos carretera y manta y volvemos para nuestra tierra, para Lepe. Esta también, bueno, pues en parte es nuestra, porque onubense somos todos. Un placer como siempre, muchas gracias por habernos acompañado. Saludos, adiós.

Pues una hora más para despedir este miércoles 19 de agosto. Son las 11 de la noche, las 10 en Canarias. Y más canciones que te voy a traer. Saludos de Antonio Almagro. Gracias por elegir Radio Lee, también en verano.

Pues estamos teniendo muchas parejas en este miércoles que nos han traído muchas y muy buenas canciones. Y yo tenía otra de esas parejas que no quería que te perdieras por nada del mundo, como son Alberto Toral y Sheila Jiménez. Aquí suena Dueña de tu Vida.

11 de la noche, 17 minutos. Seguimos contando y cantándole al amor. ¿Y quién mejor que él? A través de su nuevo tema, Mariposas en el aire. Te lo canta un guapo de la música, Álvaro Díaz.

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Y más parejas que llegan en estos próximos minutos justo antes de las 11:30. Mira, Manuel Carrasco y Rafael con una canción de Julio Iglesias. Y ahora cantándote ya, la gran Saraima.

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Y es que entre concierto y concierto tienen tiempo para descansar, para desconectar, para recuperar fuerzas y energía, porque lo dan todo encima del escenario. Es lo nuevo de Camela, Tu Mirada. Llegamos a las 11:30.

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Y es que si lo ves a simple vista por la calle, no es un flamenco de esos ortodoxos. Pero eso sí, sabe de flamenco como nadie y lo hace así de bonito. Ya no somos niños, él es Josué Rarujo.

Es una de esas canciones que se encuentra dentro de Color Fania, el nuevo trabajo, el nuevo disco de Niña Pastori. Una canción que sé perfectamente que la conoces.

esos artistas latinoamericanos que llegaron a Nueva York buscando su sitio en la industria de la música, y gracias a ellos nació el sello Fania. De ahí, pues, este color Fania, este homenaje al sello discográfico cantado por ella, Niña Pastori.

Junto a El Arrebato y esta, que va a ser la última que te ponga, Carlos Vargas, yo me marcho. Besitos de Antonio Almagro, mañana nos escuchamos a eso de las 8 de la tarde. Adiós.